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1: Habilitados para ser una identidad renovada. Habilitados para ser, es decir, una identidad renovada. ¿Qué es lo que quiere el Señor? Quiere trabajar en nuestra identidad. Una de las cosas que más problema trae, hermano, a los cristianos en el día de hoy es no saber acerca de su identidad. Por ejemplo, voy a hacer una pregunta. Usted sabe que yo hago preguntas, ¿verdad? ¿Cuántos cristianos hay aquí? Levante la mano los cristianos. Levante la mano los que son cristianos. Ah, ok, ¿usted es cristiano? Ah, muy bien, entonces usted habla de Cristo. ¿Y dónde están sus frutos? Ah, bajaron los amenes, ¿eh? ¿Dónde están sus frutos? Porque la Biblia dice que por sus frutos los conoceréis. Usted va a tener identidad en la medida que tengamos frutos. Si no tenemos frutos que mostrar, nuestra identidad se ve afectada. Entonces, antes de hacer, Dios define quién eres. Hechos 1:8, lo hemos estado mencionando reiteradas veces, recibiréis poder cuando el Espíritu Santo venga sobre vosotros y me seréis testigos en Jerusalén, en toda Judea y Samaria y hasta los confines de la tierra. Antes de que Jesús hablara de poder, habló primero de identidad. Antes de recibir poder, necesitaba que el Espíritu Santo estuviera con nosotros.

pero no tiene la identidad del cristiano. Porque la Biblia dice que el cristiano se conoce por sus frutos. Si yo no tengo fruto, hermano, y es algo de lo cual yo he estado batallando fuertemente, es algo que hablo no solo en Chile, sino que en todos los lugares donde el Señor me lleva, la importancia de tener frutos. Anoche estuve en una de nuestras congregaciones predicando. Necesitamos frutos. Antes de soltar autoridad, el Señor afirmó la pertenencia en sus discípulos. Pentecostés no comienza con los dones, con los milagros o las multitudes. Pentecostés comienza con una declaración espiritual. ¿Cuál es esa declaración? Me seréis testigos. Ustedes me serán testigos. Ustedes serán capaces de entregar su vida. Lo decía anoche en la predicación. Ser cristiano en ese tiempo, en el tiempo de los discípulos, ser cristiano significaba estar dispuesto a morir. En ese tiempo, una persona que recibía, que estaba en el judaísmo y que recibía a Jesús, era una persona que decidía voluntariamente aceptar la muerte como destino. Era una persona que tenía que tener tal nivel de convicción, debía de tener tal nivel de identidad. El poder de Dios provocaba algo tan extraordinario en su vida que no le tenía temor a la cruz, al circo romano, a los látigos, a la decapitación, a ser despedazado por fieras, a ser encarcelado. No tenía temor. Es más, llegaban a decir: para mí el vivir es Cristo y el morir es una ganancia. Entonces, hermanos amados, ¿quién soy? Usted no se va a acordar porque usted es muy joven. Pero cuando la televisión estaba en blanco y negro, ¿cuántos vieron televisor en blanco y negro, hermano? Levanten la mano. Yo era muy chiquito. ¿Qué? Jajaja. Yo estaba chico, hermano. Y había un programa que se llamaba ¿Quién soy yo? A ver que no se acuerda porque era muy chico. ¿Se acuerda? Creo que el que lo conducía era Enrique Bravo Menadier. Creo. Bueno. Y ahí aparecía, ¿verdad?, una persona que se ocultaba, y de preguntas que le hacían, iban sacando la identidad de esa persona y qué es lo que hacía. Si nos preguntan a nosotros, ¿quién soy yo? ¿Sabe? Muchos ocultan su identidad hoy. ¿Tú eres cristiano? ¿Tú eres evangélico? No, o sea, yo soy cristiano. Yo soy cristiano. ¿Sabe usted que el presidente ora todos los días? En la conversación que tuvimos, ora todos los días, lee la palabra todos los días, es católico. Él es católico. Pero sabe, hermano, lee

más Biblia que cualquier cristiano. Y él nos dijo, miren, yo soy esto. Y él empezó en su cuando le tocó hablar, porque hablamos muchos, ¿verdad? Bueno, no tantos, pero de los pastores que estábamos ahí. Y luego habló él. ¿Sabe lo que nos pide? Únanse. Únanse. Él está dispuesto, hermano, a trabajar mucho. Pero nos pide a nosotros que nos unamos, hermano. Como pastores. ¿Y sabe lo que dijo uno de los obispos que estaban ahí? Eso va a ser difícil, dijo. Ay, Dios mío. El Espíritu Santo, hermano, no viene solo a capacitarnos para hacer cosas. Viene a establecer identidad de quienes somos. La mayor crisis de la iglesia hoy no es falta de poder, es una confusión de identidad. Tiene una confusión de qué es lo que es un cristiano. Hay una confusión con respecto a cuál es mi posición en Cristo. Y tengo que aprender a buscar el reino del Señor y su justicia. Alguien me dice amén. Entonces te quiero llevar, cuando he tomado 10 minutos de introducción, a 7 aspectos de la identidad del cristiano. Número 1, una identidad antes que actividad. Hecho 1:8, recibiréis poder cuando el Espíritu Santo venga sobre vosotros. Y subrayo esto: me seréis testigos. Me seréis testigos. Jesús no le dice van a ser milagros, no, dijo serán testigos. No, no le impresionan nuestros hechos, nuestros milagros, las sanidades, el hablar en lengua, el profetizar, el echar fuera demonios. No lo impresiona. Lo que lo impresiona es que seamos testigos. Él hace, hermano, que nosotros podamos fluir correctamente cuando Él se manifiesta. Muchos hacen cosas para Dios, pero no saben quiénes son en Dios. Pentecostés corrige ese desorden espiritual. Sabe, Dios no te envía a hacer algo sin antes afirmar tu identidad en Él. Sin antes afirmar tu identidad en Cristo. ¿Por qué no los envió a Jerusalén, a Judea, a Samaria? ¿Por qué no los envió cuando estaba con Él? Porque necesitaba poner el sello de la identidad. Y eso te lo da el Espíritu Santo. Sin el Espíritu Santo, hermano, no tenemos identidad. Número 2. Ser testigo es ser evidencia. Usted es la evidencia. Mire, usted es la evidencia de que Dios es real. ¿Cuántos creen eso? Mire, levante su mano conmigo. Muévala. Muévala conmigo y diga: soy la evidencia de que Dios es real. Lo vuelvo a repetir: soy la evidencia de que Dios es real. ¿Qué significa eso? Que cuando me miran a mí es imposible negar que Dios es real. Mire, ¿cuántos matrimonios el Señor les restauró el matrimonio?
Levánteme la mano los que el Señor le restauró el matrimonio. Usted es la evidencia de que Dios es real. ¿A alguien el Señor lo sacó de la droga? Es la evidencia de que Dios es real. ¿A alguien el Señor lo sanó? Entonces usted es la evidencia de que Dios es real. Pero ¿sirve esa evidencia si usted se queda callado? ¿Sabe por qué existen las noticias? No para desanimarnos, hermano. Porque viera que uno mira las noticias, hermano. ¿Sabe que hubo un tiempo que yo no quise ver noticias? No quise ver noticias, no, decía yo, puras malas noticias nomás. No sé si a alguien le pasa. Sí, ¿verdad? Pero uno tiene que informarse también. Tiene que informarse, tiene que saber en qué mundo está viviendo. A mí me encanta, hermano, cuando yo voy, estoy de viaje, porque no veo noticias, no veo tele. Entonces me dedico a lo que tengo que hacer. Y cuando llego aquí me encuentro con cada noticia, hermano. Me deprime. Usted es el resultado. Juan 15:27. Y vosotros daréis testimonio también, porque habéis estado conmigo desde el principio. ¿Cuántos han estado con el Señor? ¿Cuántos vienen a estar con el Señor hoy aquí? Mire, si usted vino hoy aquí a buscar del Señor y el Señor está aquí con nosotros, usted mañana o al salir de aquí tiene que dar testimonio de Él. Tenemos que ser gente de testimonio, porque esa es nuestra identidad. Nuestra identidad no es, hermano, universitario, esa es la palabra que estoy buscando. ¿Cuántos universitarios hay? Levánteme la mano. Aquí, ok, levánteme la mano. Ok, usted no es médico, abogado, arquitecto, ingeniero, esa no es su profesión. Usted, su identidad, su primera identidad, es hijo de Dios. Yo sé que quizás en su cédula aparece ahí médico, ingeniero, arquitecto, pero su identidad es hijo de Dios. ¿Qué dice el Padre cuando Jesús está bautizando? Dijo: este es el Salvador del mundo. Ah, no. Este es el que los va a sanar. Tampoco. ¿Qué es lo que dice? Este es mi hijo. Diga conmigo: identidad. Si usted es hijo, usted ya la hizo, hermano. Mire, si usted es hija de Dios, usted ya está, hermano. Ya la hizo, hermanos. Que es una bendición. Todo lo que Dios ha determinado hacer, hermano. Usted no habla de oídas, como dice, ¿verdad? Job, que dice: yo de oídas te había oído. No. Usted habla de lo que ha visto, de lo que ha vivido, de lo que ha experimentado, de su propia relación con Dios. El Espíritu, hermano, no te convierte en un repetidor de religión. El Espíritu no te convierte en alguien, hermano, que repite y repite, repite como loro. No, sino que es una prueba viva del reino de Dios en tu vida. Usted es la prueba viviente. Usted es la prueba viviente de que Dios es real. Usted es la prueba viviente de que Dios es vivo, es eficaz. Y cuando le preguntan: pero usted no le habían decretado que estaba enferma, no le habían dicho que le quedaban tantos meses de vida. Sí, pero yo tengo un Dios que me dijo que Él es Jehová Rafa, el Dios sanador, y yo soy la verdad, yo soy la identidad de Dios aquí en la tierra. Alguien dé palmas al Señor. Vamos, dele palmas al Señor, dele palmas al Señor. ¿Sabe? Nosotros no testificamos de lo que sabemos,
testificamos de lo que somos. Yo soy hijo de Dios. La Biblia dice que Dios tiene solo un hijo. ¿Lo sabía? Dios tiene el unigénito Hijo de Dios. Porque de tal manera amó Dios al mundo, que ha dado a su Hijo unigénito. ¿Qué significa unigénito? Único en su género. Único. Entonces, ¿usted qué es lo que es? Adoptado. Y dice la Biblia que nos ha dado un espíritu de adopción. Y ese espíritu que nos ha dado, el espíritu de adopción que nos ha dado, gime y clama y dice: Abba, papito. No éramos, pero nos metió y nos dio identidad. Y nos dio su nombre. Nos dio de su ascendencia y de su descendencia. Número 3. El Espíritu rompe la orfandad. Romanos 8:15. No habéis recibido un espíritu de esclavitud para volver otra vez al temor, sino que habéis recibido un espíritu de adopción. ¿Como qué? Como hijos. Por el cual clamamos: Abba, Padre. El Espíritu mismo da testimonio a nuestro espíritu de que somos hijos de Dios. Pentecostés, ¿qué es lo que hizo? Afirmó la filiación como hijos de Dios. Ya no somos extranjeros ni advenedizos, sino que somos hijos de Dios. El Espíritu dice, Romanos 8:16, que el Espíritu da testimonio a nuestro espíritu. Esto significa que el Espíritu testifica que usted pertenece, que usted es hijo, que no está solo. Porque un creyente sin identidad vive buscando aprobación, pero uno que está lleno del Espíritu vive, hermano, desde la aceptación. Soy hijo de Dios.

0: de Dios. Usted es un hijo de Dios. Mire, toque al hermano que está al lado, diga: oye, oye, eres hijo de Dios. Eres hijo de Dios. Dios te ha dado ese espíritu de adopción. Ha quitado la orfandad, se ha roto la orfandad. El espíritu no te usa como un empleado, sino, hermano, que te afirma como un hijo de Dios. Usted no es el criadito de la casa. Usted es el señorito. Aleluya. Pero bueno, identidad, diga conmigo, identidad. Número 4, una identidad definida. Una identidad definida es una vida alineada. Si usted tiene una identidad definida, usted tiene una vida alineada con el propósito de Dios. Efesios 1, 4 y 5, según nos escogió en Él antes de la fundación del mundo. ¿Dónde nos escogió? En Él antes de la fundación del mundo. Para que fuéramos santos y sin mancha delante de Él. En amor nos predestinó para adopción como hijos para sí mediante Jesucristo, conforme al beneplácito de su voluntad. Nos escogió en Él. No sé si nos cae la, perdón el término, hermano, tan coloquial, pero no sé si nos cae la teja, hermanos. Así se ha dicho, ¿verdad? Le cayó la teja. No sé si nos cae la teja y ¡pum! De que no es que usted, hermano, lleva 10 años en Cristo, sino que Dios lo predestinó. Lo escogió Dios a usted en Él. Que a usted Dios se buscó en Él, dentro de Él, y le dio un espíritu de adopción y dijo: este va a ser hijo allá en la tierra, un hijo, una hija, y lo voy a bendecir y lo voy a fructificar y Él va a dar testimonio de mí. Pero usted, hermano, usted es cristiano, no sé. Gloria a Dios. Cri cri. ¿Es así o no? ¿O usted es hijo de Dios? La identidad gobierna, hermanos amados, decisiones, límites, relaciones y propósito. Pentecostés alinea tu conducta con tu llamado. Esto es tremendo, porque el Espíritu Santo alinea, te alinea tu conducta al llamado que Dios tiene para tu vida. No es que usted nació, hermano. Mire, puede que aquí hay alguna persona que nació producto de una violación. Puede ser, pudiera ser. Pero yo quiero decirle que usted no es el producto de una violación, porque usted no estaba en el corazón de nadie. O quizás usted es producto de una mamá que quedó embarazada antes del matrimonio, antes de tiempo. Y usted dice: bueno, yo no estaba pensado, yo no estaba en los planes de mis papás. Pero quiero decirte que tú estabas en el pensamiento de Dios. Usted estaba en el pensamiento de Dios. No estabas, hermano, no eres una casualidad. Eres el propósito de Dios. ¿Y qué es lo que hace el Espíritu Santo? Alinea tu conducta con tu llamado. Pastor, ¿sabe cuál es el problema? Que hay gente que no sabe cuál es su llamado. ¿A qué te llamó Dios? No tengo idea. Por eso es importante el discipulado. Por eso es importantísimo que usted esté en un área de discipulado, en una escuela de discipulado, que pueda recibir enseñanza, que pueda recibir de la gracia que Dios tiene preparada para su vida. Para que cuando le pregunten, ¿y cuál es tu llamado? Mi llamado es hacer discípulos. Le decía a un pastor en estos días, que me preguntó, me hizo una pregunta, que una ovejita le preguntó, le dijo, pastor, ¿cuál es su visión? Y no tuvo cómo contestarle. Entonces yo le dije, tu visión es mi visión, porque yo tengo la visión de mi pastor. Yo como ministro aquí en Chile debo de tener la visión de mi apóstol, porque esa es una entidad apostólica. Ayer le decía a los hermanos y pastores que habían ahí en la reunión de anoche, y yo le decía, hay cosas que nosotros tenemos que aprender. Por ejemplo, tenemos que aprender a ser tan apostólicos como los católicos. Usted no ve, hermano, el cura de aquí de la esquina, hermano, se enojó y rebelión, y se hace otra iglesia, otra capilla ahí al lado. Usted no ve eso, hermano. Usted ve que son sujetos. Tenemos que aprender de los testigos de Jehová. Oiga, le dicen que no sé cuántas veces. Hola. No, soy evangélico. Y al otro sábado vuelven a golpearle, hermano. Solo a mí ya no me golpearon, hermano. Ya no me golpean. Tenemos que aprender, hermano, los mormones. ¿Sabe que los mormones evangelizan todos los días más de 10 casas? Cada pareja, más de 10 casas. Todos los días. Caminan más que Kung Fu, hermano. ¿Usted evangeliza 10 familias diarias? Son 70 a la semana. ¿280 al mes? Nos falta. Nos falta entender el propósito de la identidad. Nos falta entender que Dios nos dio una orden, y que esa orden fue: hagan discípulos de entre todas las naciones, vayan a los confines de la tierra y hagan discípulos. ¿Sabe? Cuando usted sabe quién es, usted deja de vivir como cualquiera, porque usted tiene identidad. Número 5, poder sin identidad es peligroso. Mire, Mateo 7:22, muchos me dirán en aquel día, Señor, Señor, ¿no profetizamos en tu nombre? Y en tu nombre echamos fuera demonios, y en tu nombre hicimos muchos milagros. Y entonces les declararé,
1: jamás, escuche esto, jamás os conocí. Apartaos de mí, los que practicáis la iniquidad. ¿Qué les dijo? Lo que les dijo es: lo que ustedes hacen es practicar la iniquidad. El hecho de que tengan un don no significa que tengan la identidad de cristiano. Jesús nos cuestiona, no lo que hacemos, sino que cuestionamos que no lo conocíamos. Jamás os conocí, nunca tuvieron esa intimidad conmigo, no los conocí. Ayúdanos, Señor. Tener una relación con el Espíritu Santo no solo da poder, da una relación. El Espíritu no viene a darte fama, viene a firmar tu relación con Él. Viene a firmar esa relación, ese compromiso que tienes con Dios. No son tus milagros, no son tus profecías, no son tus lenguas, no son tus dones, no son tus carismas. Él tiene demasiado de eso. Lo que Él necesita es que nos relacionemos con Él. ¿Cuántos dicen amén? Dele palmas al Señor entonces. Identidad anclada tiene una misión firme. 2 Corintios 5:20, por tanto somos embajadores de Cristo. Como si Dios rogara por medio de nosotros. En nombre de Cristo os rogamos, reconciliaos con Dios. Hermano, un embajador no duda de quién representa. ¿Se imagina un embajador de Chile? En cualquier país. Y viene y le dice: bueno, yo vengo de Chile, pero en realidad yo no estoy muy de acuerdo con mi presidente. No. ¿Funciona así la cosa o no? Usted tiene que estar de acuerdo con su Señor. Usted tiene que estar de acuerdo. El Espíritu te da convicción de la misión que tienes, porque primero te dio convicción de tu identidad. El que sabe a quién representa, escuche esto: si usted sabe a quién representa, usted no negocia el mensaje. Usted no dice: bueno, es que mire, yo estoy hasta por ahí nomás de acuerdo con la palabra que dice eso. Hay muchos cristianos, y lo digo de entre comillas cristianos, que dicen: yo creo que Dios los ama a todos, ¿verdad? Dios ama a todo el mundo. Deme Biblia. ¿Ama al mundo? Porque de tal manera amó Dios al mundo. Y si ama al mundo, ¿por qué va a echar al lago de fuego a los que, por ejemplo, los que se dejan marcar por la vez? Luchito, estás aquí, papito, Dios te bendiga. Pastor Luis Quesada desde Chiguayante. ¿Estamos comprometidos con Dios? Ah, yo le estaba diciendo de que si alguno ¿Por qué se van a ir al lago de fuego? ¿Será que Dios no los ama a ellos? Sí los ama. El problema es que ellos no amaron a Dios. No es que Dios no nos ame, es que yo no amé al Dios que me amó. Y decidí vivir a mi manera. Decidí vivir bajo mis propias leyes y bajo mis propias formas. Por último, de ser testigo a vivir como testigo. Hechos 4:13 dice: al ver la confianza de Pedro y de Juan y dándose cuenta de quién eran, que eran hombres sin letras y sin preparación, se maravillaban y reconocían que ellos habían estado con Jesús. La mayor evidencia no fue su discurso, fue su identidad visible. La gente no vio títulos, vio transformación. Pentecostés te marca de tal forma que otros reconocen que has estado con Jesús. Que cuando vengas a la casa del Señor, que cuando vengas a la presencia del Señor, te marque de tal forma que tus ojos brillen, que tu rostro brille, que tus manos sean usadas con gran poder, que tus palabras tengan tal poder que la gloria del Señor se vea reflejada en tu vida. No son estos gente del vulgo, no son estos hombres sin letras. ¿Qué le estaban diciendo a ellos? Ustedes nunca pasaron por una escuela rabínica. Y los que no pasaban por las escuelas rabínicas era gente del vulgo. Pero les oímos hablar y hablan con gran poder. Se identificaron que estaban con Jesús. Cuando usted es tocado por el Espíritu Santo y el Espíritu Santo define tu identidad, tu vida predica más que tus palabras. Es por eso, hermanos amados, que al ser habilitados para ser, nuestra identidad, nuestra forma de pensar, nuestra forma de hablar, nuestra forma de desarrollarnos, Dios trae para nosotros de su palabra, de su espíritu. Todos estos 7 puntos hablan de quién eres tú. Usted no es un cristianito de segunda. Usted es un hijo de Dios.
2: Si este mensaje fue de bendición para tu vida, es un privilegio y es un gran honor saber que Dios ha hecho una obra poderosa en tu vida. Permíteme orar por ti. Señor, te damos gracias por esta bendición. Y te doy gracias porque cada uno de mis hermanos, mis hermanas, ha podido recibir una palabra de Dios. Que esta palabra traiga vida, traiga frutos, traiga la gracia, la multiplicación, la provisión de Dios sobre su vida. Que la paz de Dios, esa paz que sobrepasa todo entendimiento, venga sobre su vida. Gracias, Señor. Amén y amén.

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0: esta hora, Inicia Radio te acompaña. 23 horas con 12 minutos.
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1: De este tema le he llamado el Dios del universo, el gran yo soy. Amén. El Dios del universo, el gran yo soy. Y quiero llevarlo al libro de Éxodo, capítulo 3, verso 14. Éxodo, capítulo 3, verso 14. Y dice: y dijo Dios a Moisés: yo soy el que soy. Y añadió: así dirás a los hijos de Israel: yo soy, me ha enviado a vosotros. Tuve la oportunidad, he tenido la oportunidad de estudiar, y estuve hace un par de años atrás, estuve estudiando hebreo. Algunos se recordarán, les conté que estaba estudiando hebreo, y tuve un par de profesores, y uno de ellos era un español, y él nos hablaba acerca de este verso, el yo soy. Y en ese, en este párrafo nos comentaba que el hebreo no es como nuestra lengua, o como el inglés, o como otras lenguas. Es decir, no se conjuga el verbo ser. Yo soy, tú eres, él es, nosotros somos, vosotros sois, ellos son. ¿A ver? Sino que simplemente se dice aní, por ejemplo, yo, en el hebreo, aní, aní Billy. Yo, Billy. ¿Ok? No soy. Entonces, él decía que cuando se hablaba de este párrafo, yo soy el que soy, en realidad lo que está diciendo es: yo seré el que siempre seré. Es decir, no lo lleva a un presente, sino que lo lleva a un presente continuo. Él será siempre. Siempre va a ser. ¿Por qué? Porque Él es el increado. Él es Dios. Él es el Señor sobre todas las cosas. Dios es, diga conmigo, Dios es. Siempre fue, siempre será. Lo dice en el Antiguo Testamento, y también lo dice, hermano amado, cuando en el libro de Apocalipsis, capítulo 21, verso 6, dice: también me dijo, hecho está, yo soy el Alef, o el Alfa, y la Tau, o la Omega, el principio y el fin. Al que tiene sed, yo le daré gratuitamente de la fuente del agua de la vida. Esto es interesante. Diga conmigo: Él es el primero y Él es el último. Él es el Alfa, Él es la Omega. Pero aquí dice: al que tenga sed, yo le daré gratuitamente de la fuente del agua de la vida. ¿Qué está diciendo aquí? Él está diciendo: yo soy la fuente. Yo soy el agua. Yo soy el que te va a saciar tu sed. Pues, ¿va conmigo? Yo entiendo que quizás de pronto se me pero quiero que se enfoque. Si usted me sigue, va a entender todo el mensaje. ¿Me dice amén? Ok. Ahora, cuando yo miré este párrafo, este verso, me di cuenta de la importancia de entender el yo soy de Dios. Que mire, que ¿cómo vamos a entender todo el yo soy de Dios? Es una falacia llegar a pensar que podemos entender todo el conocimiento de Dios. Es imposible. Pero permítame ver lo que yo alcancé en mi escuálida capacidad, por así decirlo, ¿verdad? Pero entendí que Dios se manifiesta y nos da a conocer a través de elementos para darnos a entender quién es Él. Y en este párrafo nos da a entender que Él es el agua. Diga conmigo, el agua. En Génesis capítulo 7, verso 20, encontramos, hermanos amados, algo que es muy interesante y que cuando lo vi me atrapó y quise desarrollarlo. Ayer un poquito lo hablé en Yayay, estuve con mi esposa y unos hermanos en Yayay en el aniversario de la iglesia. Y algo esbocé de esto. En Génesis 7:20 dice 15 codos, diga conmigo 15. Por encima subieron las aguas después que los montes habían sido cubiertos. Atento con esto. ¿Se recuerda de qué está hablando aquí? El diluvio. Muy bien. Dice la Biblia que la tierra tenía que ser destruida por agua. Y si de alguna manera era un castigo, también era una forma de preservar la creación de Dios aquí en la tierra. Sin embargo, Él dice que todas las montañas, incluyendo el Everest, fueron cubiertas por agua. Más de 8,000 metros cubiertos de agua. ¿Y sabe cuánto quedó hacia arriba? 15 codos. 15 codos. Un codo son 45 centímetros. ¿Cuánto sería eso entonces? A ver si alguien me la saca. 45 por 10 serían 4 metros 50. ¿Cuánto es? 6,25. 15 codos. 625. Bueno, eso que ustedes están diciendo. 15 codos. Un poquito más arriba nomás. Un poquito más arriba. Era lo suficiente como para limpiar la tierra. Y me di a la tarea de investigar un poquito acerca de este número 15. Y me di cuenta que este número 15 se escribe con dos letras. La Yod, esta letra pequeñita del alefato hebreo, la letra Yod, cuyo valor numérico es de 10. Este valor numérico, número 10, cuando lo llevamos al paleo hebreo o el hebreo pictográfico, es representada con una mano extendida. Diga conmigo, mano extendida, brazo extendido. Cuando miramos esta letra Yod, cuyo valor numérico es 10, también, hermano, significa totalidad, algo completo. Y Dios, hermano, diga conmigo, Dios no hace nada a medias. Dios no hace nada a medias.

Y dijo Dios, diga conmigo, dijo Dios: sea los cielos, sea las lumbreras, produzca la tierra. Todo fue con la palabra de Dios, o con el dabar de Dios, o con la palabra hablada de Dios. Ahora, ¿quién es la palabra? ¿Quién es la palabra? Cristo es la palabra. Entonces, ¿dónde estaba Cristo en el principio? Estaba con Dios, porque Él es Dios. Muy bien, den un aplauso al Señor. Entonces, Génesis 1:2, y la tierra estaba desordenada y vacía. Algo pasó. No es el tema de esta mañana o de esta tarde, no es el tema, pero lo que sí es tema es que Dios no hace cosas a media. ¿Por qué? Porque en el nombre de Dios, en la esencia de Dios está el orden. Diga conmigo, orden. Entonces, hermano, el número 15 se suma con esta letra Yod y esta letra Hey. Cuando sumamos estas dos letras, la letra Yod y la letra Hey, nos da el valor numérico 15. La letra Hey es una letra, valor numérico número 5, es representada con como un hombre con sus manos levantadas. Y lo que representa, cuando se representa esta letra Hey, significa mírelo ahí o véalo ahí. Véalo, obsérvelo, véalo ahí. Entonces, si tengo una mano, un brazo extendido, y este hombre con las manos levantadas está diciendo, él extiende su gracia, porque la letra, el número 5, representa la gracia o la misericordia de Dios. Amén. Atento con lo que le voy a decir. Esta, la Yod, diga conmigo, así, haga así como una comita, así, Yod. La Yod, hermano amado, es la letra más pequeña del alefato hebreo. ¿Puedes decir amén? Lo más pequeño, la letra más pequeñita es la Yod. Todo esto tiene una significancia muy importante, porque Cristo, que es Dios, ¿cuántos están de acuerdo con eso? Amén. Cristo Jesús, que es Dios, se hizo hombre, es decir, se hizo pequeño, para poder venir a nosotros. Esta palabra, hermano amado, la combinación de la Yod, pequeñita, y la Hey, representa la obra de la inspiración del Espíritu Santo, que da un nuevo rumbo en la vida. Diga conmigo, o dígale al hermano que está al lado, el Espíritu Santo te dará un nuevo rumbo. 15 es número de un nuevo direccionamiento, o es un tiempo nuevo que Dios te está regalando. Ahora bien, cuando miramos en la Biblia, vamos a encontrar que cuando dice el Señor, yo soy tu Dios, yo soy Yahweh, esta es la forma en que se escribe Yahweh. La Yod, la Hey, una Vav y una Hey. Dicen los rabinos, como ellos no pueden, que el nombre de Dios no se puede pronunciar. Pero ¿cómo no se va a pronunciar? Si se escribe, se puede pronunciar. Pero ellos dicen, cuando Dios dice, yo soy el que soy, está diciendo esto, Yahweh.

Él es el que es, el que fue y el que será. ¿Va conmigo? Las dos primeras letras del nombre de Dios es la Yod y la Hey. Valor numérico 15. Porque eso representa el yo soy. Dicen los rabinos que el nombre de Dios no se pronuncia, pero se susurra. Y es como una respiración.

0: Cuando Moisés le dice, muéstrame tu rostro, él le dice, no me puedes ver porque nadie ha visto a Dios jamás. Pero te voy a mostrar mis espaldas. Escucha esto, atento a lo que te voy a decir. La Biblia dice que él llevó sobre sus espaldas el pecado de todos nosotros. Él llevó sobre sus espaldas el látigo, el flagelo, la flagelación, la tortura por causa de todos nosotros. Fue en ese tiempo, hermano, que el yo soy desde el principio se comienza a manifestar, porque este nombre significa yo soy. Yo soy. Levítico capítulo 23, verso 6, el día 15, diga conmigo 15. Del mismo mes es la fiesta de los panes sin levadura para el Señor. Por 7 días, diga conmigo 7 días, comeréis pan sin levadura. Atento, porque estoy hablando muchas cosas que quizás son complicadas, pero necesito que queden en su corazón. El día 15 del mismo mes, está hablando del mes de Nisán, que entre paréntesis es el mes que estamos comenzando a vivir ahora en el calendario hebreo. Es el primer mes de Nisán. En el mes de Nisán está la Pascua. Hasta el día 14 es la Pascua. A partir del día 15, el día 15 del mismo mes, es decir, del mes de Nisán, es el mes de la fiesta de los panes sin levadura. La fiesta de los panes, en hebreo llamada Hag HaMatzot, comienza el 15 del mes de Nisán, inmediatamente después de la Pascua. Esto es ahora, en el mes que estamos iniciando, abril. Y se extiende por 7 días. En esta celebración, el pueblo de Israel debía comer pan sin levadura, llamado matzá, y eliminar toda levadura de sus casas. Eliminar significaba eliminar toda suciedad, purgar toda impureza, el pecado. Significaba caminar en santidad. Significaba comer pan sin levadura por 7 días. Un número que en la Biblia denota totalidad o plenitud. Diga conmigo, plenitud. Apunta a una vida consagrada a Dios y purificada de la corrupción que el pecado representa. ¿Qué es lo que pide el Señor? Escuche esto. Pascua. Pascua tiene que ver con muerte. ¿Va conmigo? Ok. Una vez que usted recibe a Cristo, ¿qué es lo que hace? Muere. ¿A qué muere? Muere al pecado. ¿Va conmigo? Luego que usted muere al pecado, lo que tiene que hacer es santificarse, purificarse, apartarse de la levadura del pecado. ¿Qué hace la levadura? Fermenta, aumenta, infla. ¿Qué es lo que quiere Dios? Quiere sacarte de una vida de pecado. Es interesante que dice la Biblia que debía de permanecer sin comer pan sin levadura durante 7 días. La Biblia dice que un día es como mil años y mil años como un día. Estamos llegando al casi los 6,000 años del hombre sobre la tierra. Y luego tenemos 1,000 años más en el milenio. ¿Cuántos serían? 7,000. ¿Qué es lo que está diciendo? En el tiempo que estés aquí en la tierra, límpiate de todo pecado. Límpiate de toda impureza. Elimina la levadura de tu alimentación diaria. Estoy hablando proféticamente. Pero mire lo que dice Jesús con respecto al pan. Juan 6:35. Jesús le dijo: yo soy el pan de la vida. El que viene a mí no tendrá hambre, y el que cree en mí nunca tendrá sed. Yo soy, yo soy, yo soy, yo soy, yo soy. Yo soy la fuente de vida, yo soy el pan de vida, yo soy el pan incorruptible, yo soy el pan que no tiene levadura, yo soy el pan que no tiene inmundicia, yo soy el pan que no te contamina. Yo soy, yo soy, yo soy. Estuve en el principio, estuve en el origen y estoy en Apocalipsis y estaré en el final. Alguien dice amén. Vamos, dele palmas al Señor por eso. Hechos capítulo 2 verso 1 dice: cuando llegó el día de Pentecostés, estaban todos juntos en un mismo lugar. A partir de la fiesta de la Pascua, a partir de la fiesta de la Pascua hasta Pentecostés son 50 días. Amén. Pente, son penta, 50. 50 días. Pero Jesús camina, camina por 40 días después de su resurrección. 40 días. Recuerde que el Señor muere y se levanta inmediatamente. Amén. El tercer día que se levanta es porque el tercer día ya había hermano hecho toda su obra, había ido a las profundidades del abismo y había rescatado, hermano, había tomado a la injusticia, hermano, llevó cautiva la cautividad y se fue a dar un tour, hermano, por el universo, llevando cautivo a los cautivos, hermano, y diciendo: yo vencí sobre la muerte, yo vencí sobre el dolor, yo vencí sobre la enfermedad, yo vencí sobre toda opresión. Alguien dígale: aleluya. Él venció. Él venció, Él venció, Él venció a favor de tu vida, Él venció a favor de tu casa. Y hoy está venciendo para salir a tu encuentro. Hoy está venciendo el Señor para salir a tu encuentro, para decirte: yo quiero rescatarte, yo quiero salvarte. Cuando llega el día de Pentecostés, el yo soy está ahí. Dice la palabra del Señor que cuando llega el Espíritu Santo, de pronto hubo un viento que llenó toda la casa. El soplo del Espíritu Santo. Dios había soplado, el Padre había soplado sobre el hombre para hacerlo un ser viviente. El Hijo había soplado sobre los discípulos para enviarlos con autoridad y con poder. Y ahora viene el Espíritu Santo y sopla sobre 120. el Padre sobre uno, el Hijo sobre 12 y el Espíritu Santo sobre 120. Diga conmigo, vamos increciendo, vamos avanzando. Y luego se presenta, hermano, en el pórtico de Salomón, Pedro predica y 3,000 reciben al Señor y empiezan a ser llenos del Espíritu Santo. Luego va al templo junto a Juan y a la hora de la oración y empiezan a caminar y hay un cojo y le dice, dame algo. Y él dice, no tengo plata ni oro, pero lo que tengo te doy. Se levantó ese día, 5,000 hombres recibieron la palabra de Jesucristo. Sabe, escúcheme una cosa, Dios hará maravillas con un pueblo lleno del Espíritu Santo. Dios hará maravillas con un pueblo que le cree. Dios hará maravillas con gente que le cree al Espíritu del Señor. Ay, alguien por favor dígame. Y dice que se repartieron lenguas como de fuego sobre sus cabezas. Diga conmigo, luz, lámpara, luz. La Biblia dice en Juan 8:12, Jesús les habló otra vez diciendo, yo soy la luz del mundo. El que me sigue no andará en tinieblas, sino que tendrá la luz de la vida. Esto nos indica que Jesús es la fuente de verdad, es la fuente de vida, es la fuente de luz. Quien lo sigue recibe revelación y no permanece en la oscuridad del pecado. El que lo sigue recibe revelación. El que ve al Hijo ve al Padre. Diga conmigo, el que ve al Hijo ve al Padre. El que ve al Espíritu ve al Hijo, porque el Espíritu da testimonio del Hijo. Por lo tanto, si yo me uno al Espíritu Santo, crama más saraba vaya. El propósito del Hijo se va a manifestar en mi vida. ¿Qué es lo que yo necesito, hermano? Revelación. ¿Qué es lo que necesita la iglesia? Revelación. ¿Qué es lo que no tiene el mundo? Revelación. Salió una noticia, yo no sé si es real, porque hoy día hay mucho fake news, pero usted me podrá ayudar, de un supuesto atentado contra Vladimir Putin. No sé si lo vio. Yo no sé si será así, pero dice que el hombre vive aterrado pensando que lo van a matar. Vive con una desconfianza de su propia gente. Estamos viviendo el tiempo de la sinrazón. Vivimos el tiempo donde a lo bueno le llaman malo y a lo que es malo le llaman bueno. La agenda 2030, que para muchos es tremenda agenda, se preocupa de los pobres, de los desamparados, se preocupa de la salud mental, se preocupa de... Y uno la mira por fuera y dice, wow, a mí me parece interesante. Pero cuando habla de salud reproductiva, así le llaman ahora al aborto. Salud reproductiva. Entonces tenemos más de 8,000 millones... más de 8,000 millones de personas en este planeta. Y las cabezas maquiavélicas dicen, necesitamos disminuir la población. ¿Cómo lo hacemos? Y a través de sus formas diabólicas, el Señor los reprenda. Crean vacunas. Por muchos años han estado probando vacunas esterilizantes. Llegaban a países subdesarrollados, esterilizaban a las mujeres, supuestamente para ayudarles por la pobreza, que por la pobreza no tuviesen más hijos. Inventaron epidemias, sacaron el SIDA, el VIH. No me diga que es una enfermedad espontánea, es creada. El ébola. Leía un comentario de un hombre que era partidario de eliminar la población, y él decía, con el ébola pensamos que iba a ser más efectivo, nos equivocamos. El COVID-19. Pero una de las cosas más efectivas que le ha resultado es hablar acerca de salud reproductiva. Entonces, en China, por muchos años, por muchas décadas, se les prohibía tener más de un hijo. Y hoy es una población vieja, igual que Chile. Entonces dijeron, no tengan hijos. Pero tampoco era suficiente. Entonces promovieron el movimiento LGTBI, porque sabían que promoviendo y llevando a confusión a los jóvenes, a los niños, a los pequeñitos, empezaron en las universidades y luego la enseñanza media, luego la secundaria, los básicos, y ahora, hermano, están en los prebásicos. Enseñándoles a los niños que ellos pueden decidir qué es lo que quieren ser. Empezaron a ponerlo en los dibujitos animados. Empezaron a hacer un proselitismo a nuestros niños. Entonces los niños ven que su dibujito animado, como Bob Esponja o Cayú, se llamaba Cayú. Resulta que vimos con mi esposa como Cayú, uno decía, uy, Cayú no es. Sin embargo, tiene hermano y se casan dos mujeres y se besan delante del niño. Que tienen dos papás. Entonces empezamos a escuchar de las familias inclusivas. Porque entre dos hombres no puede haber concepción y entre dos mujeres no puede haber concepción. Entonces empezaron a abrir la posibilidad de la adopción. Pero si no hay niños que adoptar, la población se va disminuyendo. Entonces tenemos poblaciones viejas que no alcanzan a poder recuperarse. Por eso yo le animo a nuestros hijos. ¿Sabe cómo ganan, cómo han ganado países los musulmanes? Por el vientre de sus mujeres. Francia es musulmana. Inglaterra es musulmana. Alemania es musulmana. Tienen 4, 5, 6 hijos. En cambio, ellos, uno. No alcanza a poder, hermano, crecer y poder sustentar la siguiente generación. El Señor nos ayude. Diga conmigo, revelación. ¿Qué necesitamos? revelación. El Señor nos ayude. Encontré en Éxodo capítulo 27, verso 14, dice: las cortinas a un lado de la entrada serán de 15 codos, con sus tres columnas y sus tres basas. Y para el otro lado habrá cortinas de 15 codos con sus tres columnas y sus tres basas. Esto nos habla de la triunidad de Dios. Sin embargo, en el centro hay una puerta. 15 a la derecha, las cortinas, 15, 15 a la izquierda, 20 en el centro. En total, 50. 50 es número de equilibrio. Para entrar no se podía hacer si no se pasaba por esta puerta llamada el camino. Esa puerta, la primera puerta que usted ve aquí adelante de colores, donde dice 20, era la primera puerta. La segunda era la cortina que entraba al lugar santo. Y la tercera era el velo que daba la entrada al lugar santísimo. La primera entrada era conocida como la puerta del camino. La segunda puerta, que tenía cinco pilares, cinco números de ministerio, cinco pilares, era llamada la verdad. Y la tercera puerta era conocida como la puerta de la vida. Porque dijo el Señor en Juan 10:9: yo soy la puerta. Si alguno entra por mí, será salvo. Y entrará y saldrá y hallará pasto. En el capítulo 14 del libro de Juan dice: Jesús le dijo: yo soy el camino y la verdad y la y nadie viene al Padre si no es por mí. Nadie va a entrar hasta donde está la gloria, la Shekinah de Dios, si no es por Cristo. Yo necesito entrar a esa presencia. Necesitamos entrar. Necesitamos llenarnos de esa gloria. Necesitamos fortalecernos. Segunda de Reyes 26 dice: y añadiré 15 años a tu vida, Jorgito, y te libraré a ti y a esta ciudad de la mano del rey de Asiria. Y defenderé esta ciudad por amor a mí mismo y por amor a mi siervo David. Cuando le dice al rey Ezequías, le dice: te voy a añadir 15 años. Está diciendo: te voy a extender la gracia y la misericordia. Nos muestra cómo el amor de Dios se extiende hacia la vida de este rey. Cuando hablamos del Espíritu Santo, hablamos de aquel que puede soplar vida. Él es el que sopla vida. Él es el que sopla de su espíritu, y cuando Él sopla, lo que estaba muerto resucita. El que tenía una sentencia de muerte, Dios la cambia. Porque dice Juan capítulo 11, verso 25, Jesús le dijo: yo soy la resurrección y la vida. Y el que cree en mí, aunque muera, vivirá. Esto tiene dos connotaciones: la natural y la espiritual. En la natural le dice a Lázaro: Lázaro, ven fuera. Porque le dice a Marta y le dice a María: ¿no te he dicho que si cree verá la gloria de Dios? Tu hermano va a resucitar. Sí, Señor, yo lo sé, en el día postrero. Ellos tenían una parte de la revelación. Pero Jesús, alzando la voz, dijo: Lázaro, ven fuera. Y el que estaba muerto, el que llevaba 4 días y que ya hería hediondez, vino el poder regenerador de Dios. La gente que estaba alrededor veía llorar a Jesús y le decía: visto con cuánto lo amaba. El Señor llora por sus amigos. El Señor llora por sus hijos. El Señor llora cuando te ve afligido y abatido. Él puede sanar. Él puede levantar. Pero Él también va a transformar. Y en un día no muy lejano, todos los que le aman, todos los que esperan su venida, todos los que anhelan su venida, serán transformados en un abrir y cerrar de ojos. El Espíritu Santo está aquí. Espíritu Santo está aquí y te está llamando. Te está llamando y te está diciendo: yo soy tu ayudador. Yo soy tu guardador. Yo soy el que te guarda. Yo soy el pan de vida. Tiene provisión espiritual para ti. Yo soy la luz del mundo, guía y verdad que disipa las tinieblas. Yo soy la puerta, único acceso a la salvación. Yo soy el buen pastor que te cuida y me sacrifico por ti. Yo soy la resurrección y la vida, porque tiene poder sobre la muerte y esperanza de una vida eterna. Yo soy el camino, la verdad y la vida, porque es mediador exclusivo ante el Padre. Yo soy la vid verdadera. Yo soy antes que Abraham, antes que él fuese, yo soy, porque me habla de una eternidad y una deidad de Jesús. Yo soy el Alfa y la Omega. Soberanía y eternidad. Quiero que se ponga de pie. Oh Espíritu Santo.
1: Si este mensaje fue de bendición para tu vida, es un privilegio y es un gran honor saber que Dios ha hecho una obra poderosa en tu vida. Permíteme orar por ti. Señor, te damos gracias por esta bendición. Y te doy gracias porque cada uno de mis hermanos, mis hermanas, ha podido recibir una palabra de Dios. Que esta palabra traiga vida, traiga frutos, traiga la gracia, la multiplicación, la provisión de Dios sobre su vida. Que la paz de Dios esa paz que sobrepasa todo entendimiento, venga sobre su vida. Gracias, Señor.

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quieras, ya te había apartado. Te había nombrado profeta para las naciones. Yo le respondí: Ah, Señor mi Dios, soy muy joven y no sé hablar. Pero el Señor me dijo: No digas, soy muy joven, porque vas a ir a donde quiera que yo te envíe y vas a decir todo lo que yo te ordene. No le temas a nadie, que yo estoy contigo para librarte. Lo afirma el Señor. Luego extendió el Señor la mano y tocándome la boca me dijo: He puesto en tu boca mis palabras. Mira, hoy te doy autoridad sobre naciones y reinos para arrancar y derribar, para destruir y demoler, para construir y para plantar.

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sensación. Cierra tus ojos y deja que el río del Señor se meta en tu vida. No trates de salvarte, no trates de salvarte. Estás en los brazos del Señor. Cierra tus ojos.

0: Marcos Yaroy, de darle un aplauso fuerte, aleluya. Dáselo, aleluya. Ahora dar un aplauso fuerte al Padre, al Hijo y al Espíritu Santo. Dáselo con vida, aleluya. Dáselo con vida. Él está aquí en esa noche. Él está aquí.
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1: El Señor puso en mi corazón esto: beneficios del deleite. Y hablaba yo en la mañana y le decía que lo que para mí es deleite puede que para otro no sea deleite. Lo que para mí es grato, para otro puede que no lo sea. Entonces, ¿a qué deleite nos estamos refiriendo? Sin duda que es el deleite que nos provoca el Señor. Entonces, este año tenemos que enfocarnos más que nunca en hacer que el Señor se deleite con nuestro deleite. ¿Me entendí un poquito? Que cuando Él vea que nos deleitamos en Él, Él se deleite. Amén. Y les quiero comentar, yo encontré, hay más, hoy, ayer el apóstol Germán Ponce me mandó dos slides con 60 palabras que representan gozo, alegría, deleite, pero yo tenía estas 10 que quisiera compartirlas y que en algún momento las vamos a tener que estudiar. Isaías 58:13 nos habla del placer santo, deleite que nace de honrar a Dios. Es oneg, un placer santo, es un disfrute profundo. Tenemos en el Salmo 1:2, ¿verdad? Es el deseo, agrado interior, es el deleite que comienza cuando el deseo cambia, es el deleite jefetz. Luego tenemos el sazón, que es un gozo exuberante. ¿Cuántos quieren tener un gozo exuberante? Amén. No me diga que no, hermano, no se me ponga tímido. Diga, yo quiero tener un gozo exuberante, hermano. Yo quiero, hermano, que se me note que estoy. Mire, porque hay gente que uno la mira, hermano, y tiene cara de limón, chupado, feo, hermano. Simja, alegría estable. Yo quiero una alegría estable. La palabra ahabá, que significa amor pactal, todo bueno, agradable. Gemad es un deseo, pero es un deseo mal direccionado. Y tenemos Shah, que es recrearse o deleitarse, Salmo 119, verso 16. La palabra es la palabra que también sana el alma. Y Areb, que es dulce o agradable, es Dios vuelve dulce lo amargo. ¿Cuántos quieren eso, hermano? Ahora, quiero hablarte de 12 aspectos del deleite. En Salmos 16, verso 11, dice aquí David: me mostrarás la senda de la vida, hartura de alegrías hay con tu rostro, deleites en tu diestra para siempre. Amén. Lo leemos de nuevo. ¿Lee conmigo? Amén. A veces yo recuerdo, hermano, cuando en las iglesias se leía, cuando la gente traía Biblia, ¿verdad? Porque ahora no trae Biblia, hermano. Ahí trae Biblia, ahí muy bien. Pero uno leía antifonalmente. Entonces leía uno, el predicador un versículo y la congregación leía el otro versículo. ¿Se recuerda, verdad? ¿O no se recuerda? Ok, ahora lo vamos a leer todos juntos. Salmo 16, 11. Me mostrarás la senda de la vida. Pare ahí, dos puntos. Me mostrarás la senda de la vida. Sigamos. Hartura. Punto y coma. Cuando yo estaba en el Instituto Bíblico, tenía que aprenderme párrafos de memoria de la Biblia. Pero no no era aprenderse párrafos de memoria, había que aprender con puntos, punto y coma. Yo no lo tenía que escribir. Y si uno se equivocaba en un punto, medio punto menos. Punto y coma, otro medio punto. Entonces, porque había que respetar los términos gramaticales. Entonces, hartura de alegrías. ¿Hay con qué? Recuerde que la palabra rostro es la palabra panín. Y panín es presencia. Entonces, si cambiamos aquí rostro por presencia, ¿qué diría? Altura de alegrías hay con tu presencia. Y luego termina diciendo, todos juntos, deleites. Deleites en tu. ¿Qué es lo que es diestra? La derecha. No quiero decir nada, hermano, para que nadie se enoje, hermano. Porque van a decir, ah, el pastor. No. En una era, hermanos, de distorsión constante, el verdadero deleite no está en el entretenimiento, sino en volver el rostro al Señor, buscar su rostro. La presencia de Dios, el rostro del Señor, el panín de Dios, viene, hermano amado, a traer deleite, hartura de alegrías, deleites en tu diestra para siempre. ¿Sabe? Este salmo de David fue ungido como rey cuando aún era muy joven. Pero antes de sentarse David en el trono, él fue formado en lo secreto. No comenzó gobernando multitudes, comenzó cuidando ovejas. Él no comienza, hermano, teniendo grandes éxitos. Él comienza teniendo pequeños éxitos. Él comenzó a buscar el rostro del Señor, hermano amado, no cuando era coronado, cuando tenía una corona sobre su cabeza, sino que cuando tenía un arpa en sus manos. Qué lindo, ¿verdad? Él no empezó a buscar a Dios cuando ya lo coronaron, cuando tenía autoridad y cuando ya las cosas iban bien. No, él iba cuando era perseguido por Saúl, cuando fue, hermanos amados, intento de homicidio tantas veces, 10 veces, hermano, quiso matarlo Saúl, y él adoraba a Dios. Él adoraba a Dios porque las delicias estaban bajo su rostro. Para David la presencia no era un complemento del ministerio, era el centro de su vida. La presencia del Señor, mientras otros deseaban reconocimiento, él deseaba estar bajo la presencia del Señor. Él deseaba con ardientemente el rostro del Señor, que ser iluminado por ese rostro, ser impartido por el rostro del Señor. Él necesitaba tener tiempo con Dios, porque él decía, es mejor un día en tus atrios que estar mil fuera de ellos. Y él dice, yo desearía mejor estar en esa tienda, en esa pequeña tienda, que estar en las carpas de cedar, en las tiendas de cedar, en las tiendas donde habían comodidades. Yo prefiero estar en esa tienda incómoda, pero con tu presencia. ¿Cuántos anhelan esa presencia? Por eso él podía decir con convicción, una cosa he demandado a Jehová y esta buscaré, que esté yo en la casa de Jehová todos los días de mi vida para contemplar su hermosura. Para contemplar. David entendió algo que muchos pierden con el tiempo. La presencia de Dios no es un lugar al que se va. No. Usted no va a un lugar a buscar la presencia. No, no. Es una vida.

Definitiva, el que aquí necesita buscar de la presencia de Dios es usted. Soy yo. Es lindo, hermano, la alabanza, las armonías tocan nuestro ser, tocan nuestro espíritu, tocan nuestra alma. Pero somos nosotros los que debemos de buscar el deleite de su presencia. Yo me quiero deleitar en su presencia. Yo quiero deleitarme. Quiero tener, hermanos, esa convicción tremenda, hermosa, de que estoy haciendo la voluntad de Dios. Su deleite nacía de estar delante de su Señor. Por eso, cuando Él pidió cosas, familias, honra, estabilidad, seguridad, nunca perdió lo esencial. Lo esencial para Él era estar delante de su presencia. Mire, el Salmo 16 no nos habla, hermano. Cuando yo miro el Salmo 16, no habla, hermano, de un gozo superficial. No habla de un gozo así, ah, qué rico, me llené de gozo. No, Él dice: me mostrarás la senda de la vida. Hartura de alegrías hay con tu rostro, con tu presencia. Deleites. Él no dice en tus bendiciones, no dice en tus milagros, Él dice en tu presencia. La plenitud no está en lo que Dios da, en lo que Dios es. ¿Va conmigo? Cuando el creyente deja de deleitarse en la presencia del Señor, empezará, hermano, a buscar sustitutos. Ruido para llenarse, actividad o activismo, entretenimiento para reemplazar la intimidad con Dios. Y aquí, hermanos, podemos caer en venir a la iglesia a entretenernos. Necesitamos deleitarnos en la presencia del Señor. Necesitamos buscar el deleite en estar en la presencia del Señor. Muchos creyentes quizás no han perdido la fe, pero han perdido el deleite en su presencia. ¿Sabe? Dentro de mis notas, el enemigo no siempre ataca con pecado, pero sí ataca con distracción. Nos distrae, hermanos. No te saca de la iglesia, pero te saca del lugar santo, del lugar santísimo, del aposento. No te quita la Biblia, pero te quita el hambre por leerla. No apaga el fuego de golpe, pero lo va sofocando. ¿Sabe qué se necesita para que exista fuego? Oxígeno. ¿Qué sucede con el enemigo? Te empieza a quitar el oxígeno. Te empieza a quitar esa vida. Y tú ya no tienes una comunión con Dios. Usted ya no tiene esos deleites en el Señor. La Biblia dice, lo vamos a ver más adelante, pero lo quiero adelantárselo: deleítate a sí mismo en Jehová, y Él concederá las peticiones de tu corazón. Deleítate en el Señor. Toma deleite. En este tiempo se ora menos, se lee menos, se sirve sin pasión, se adora sin quebranto, se vive una fe funcional, pero no una fe viva. David nos enseña que el verdadero gozo no está en lo que pasa alrededor, sino en lo que sucede cuando el corazón se expone delante de Dios. Cuando la presencia de Dios deja de ser tu deleite, entonces algo más va a ocupar ese lugar. ¿Estás teniendo deleite en su presencia? Te deleitas en su presencia.

0: presencia. Tienes tiempos a solas tú con Dios. Me preocupa eso, hermano. Me preocupa y me debe ocupar también como pastor, que te deleites en el Señor, que usted pueda tener una vida sacerdotal en su vida, en su casa. El Señor me despertó hoy en la madrugada para orar y para pedirle que nos ayudara, y me hizo orar por usted, y me hizo orar por este mensaje, y me hizo orar para que la presencia del Señor sea nuestro deleite. Me toca viajar mucho, usted lo sabe, y a veces veo en iglesias cristianas. En los Estados Unidos veo iglesias hermosas, unas iglesias, hermano, pero que ya se las quisiera cualquiera. Lindas iglesias, hermano. Una infraestructura espectacular. En uno de los lugares pero tremendos de impacto. Y afuera la bandera LGTB. En pantallas gigantes. En los tiempos de Halloween, adornadas con calabazas. En los tiempos de Navidad, adornadas no con pesebres, sino con enanos. Se perdió el deleite. Ignacio, tú has estado en Europa estos últimos tiempos y seguramente has visto también que en algunas instituciones religiosas se ha perdido el deleite, pero Dios está despertando una generación. Dios está despertando una generación que ame su presencia, que ame con todo su corazón la presencia del Señor, que se enamore de la presencia del Señor. ¿Sabe? Muchos me preguntan, ¿por qué hacer un campamento? Yo tengo otra pregunta, ¿por qué no hacer un campamento? Mis niños, que así les llamo yo, mis jovencitos, tienen todo el año, semanas donde son atacados, bombardeados, asaeteados, confrontados, confrontan su fe, los hostigan por ser cristianos, los molestan, les hacen bullying. Y yo tengo 5 días al año para estar con ellos 24 horas y para poner en ellos una palabra de Dios. Tengo 5 días para blindarlos. Tengo 5 días para poder estructurar en ellos una palabra, para liberarlos, para ministrar sus corazones y que ellos pasen estar en la presencia del Señor 5 días adorando a su nombre. Lo necesitamos. Para eso me llevo pastores, me llevo profetas, me llevo ancianos, me llevo ancianas, me llevo adoradores, me llevo y impartimos, y no importa lo que cueste, lo hacemos porque creemos que Dios va a hacer algo extraordinario en sus vidas. David era un jovencito, tenía 13, 14 años y cuidaba las ovejas de su padre. Pero él pasaba tiempo con Dios. El Señor es mi pastor, nada me faltará. En lugares de delicados pastos me hará descansar. Junto a aguas de reposo me pastoreará. Confortará mi alma, me guiará por sendas de justicia por amor de su nombre. Y aunque ande en valles de sombra y de muerte, no temeré mal alguno, porque tú estarás conmigo. Tu vara y tu cayado me infundirán aliento. Tú aderezas mesa delante de mí, en presencia de mis angustiadores. Unges mi cabeza con aceite y mi copa está rebosando. Ciertamente el bien y la misericordia me seguirán todos los días de mi vida, y en la casa de Jehová viviré por largos días. El deleite en la presencia no se pierde por rebeldía, se pierde por descuido. Yo descuidé el deleite, pero quiero decirte, hermano, que también se puede recuperar. Dios sigue atrayendo corazones a su secreto. Dios sigue atrayendo corazones a su lugar secreto. Sigue restaurando el hambre espiritual, sigue llenando a los que deciden apagar el ruido externo y volver al rostro del Señor. La plenitud no se persigue, sino que se habita. Hay que habitar en ese lugar, y cuando vuelves a la presencia del Señor, el gozo no solo regresa, sino que se establece en tu vida, porque en su presencia, hermanos amados, no hay vacío, no hay sequedad, no hay sustitutos, solo hay plenitud. Hay plenitud, hay delicia, y Dios quiere llenarte con su delicia. Enamórate de su presencia, enamórate del lugar de su presencia, enamórate, porque el lugar donde Él habita es donde usted va a recibir paz. Es en su presencia donde vamos a ser, aleluya, formados. Es en su presencia donde vas a ser equipado. Es en su presencia donde el Señor quitará toda tu ansiedad. Es en su presencia donde Él, aleluya, enjugará toda lágrima de tus ojos. Es en su presencia donde te va a llenar, y tú vas a decir: realmente amo al Señor con todo mi corazón. Como cuando dice la palabra ahí en el libro de Números, capítulo 6, verso 24, 25 y 26, que dice: el Señor te bendiga y te guarde, el Señor haga resplandecer su rostro, porque en el rostro del Señor hay alegría. El Señor alce sobre ti su rostro, tenga de ti misericordia y ponga en ti paz. Hermanos, son deleites del Señor. Pero quiero llevarte al segundo punto, que es el deleite en la palabra. Salmo capítulo 1, verso 2 dice: antes en la ley de Jehová está su delicia. Diga conmigo: en la ley de Jehová está mi delicia. Haga la suya la palabra, diga: está mi delicia. Y en su ley medita de día y de noche. Hay muchos que leen la Biblia por obligación, pero Dios nos llama a disfrutarla. El creyente firme es el que encuentra placer en la verdad y no solo en la información. Se deleita en la palabra del Señor. El libro de Jeremías, capítulo 15, verso 16, dice: halláronse tus palabras y yo las comí. Y tu palabra me fue ¿por qué? Por gozo o por deleite. y por alegría de mi corazón, porque tu nombre se invocó sobre mí, oh Jehová, Dios de los ejércitos. Mire, cuando miramos este párrafo, vemos a Jeremías, el libro de Jeremías, vemos a Jeremías que es llamado por Dios desde el día en que nació. Él dice: antes de que nacieses, yo te conocí. Cuando estabas en el vientre de tu madre, yo te conocí. Y esa palabra yo la hago mía, hermanos. Perdón, pero esa palabra es mía, hermano. ¿Sabe por qué? Porque cuando yo estaba en el vientre de mi madre, Dios le habló a mis padres acerca de mí. Y le dijo a mi padre que yo sería un siervo de Dios. Mi madre tenía 20 años. Era muy joven. Pero ella llevaba en su vientre a un ministro, a un siervo del Señor. Y cuando Dios le habla por el Salmo 86 a mi papá y le dice: cuida, guarda al hijo de tu sierva. Entonces Dios habla acerca de nosotros, y Dios tiene pensamientos de bienestar y no de calamidad acerca de nosotros. No fue formado en tiempos fáciles Jeremías. Jeremías es formado en medio de crisis, en medio de rechazo, de persecución. A su ministerio lo rechaza el sacerdote Pasur. Lo encarcela, lo mete en el cepo. Su ministerio no estuvo marcado por aplausos, sino por fidelidad a Dios. Y aún así, cuando habla de su fortaleza interior, no menciona, hermano, multitudes ni resultados visibles, sino una fuente secreta. ¿Cuál es la fuente secreta? La palabra de Dios. ¿Dónde está su fortaleza? En la palabra de Dios. Para Jeremías, la palabra no era solo un mensaje que debía predicar, era el alimento que debía de comer cada día. Jeremías no trata la palabra como información que se memoriza, sino como el pan que se digiere. Por eso dice: tus palabras me fueron por gozo. Tus palabras me fueron por gozo. Lo que para muchos puede ser algo pesado, para él era su sustento. Lo que para otros profetas era una carga, para Jeremías era su deleite. Su problema no fue la dureza del mensaje, sino la profundidad con la que abrazó ese mensaje. Cuando miramos a Jeremías, vemos a un hombre que Dios le habla. Y en Jeremías capítulo 1 verso 10 dice: he aquí, te he puesto en este día sobre reinos y sobre naciones, para derribar, para desarraigar, para arrancar, para destruir, pero también para plantar y para edificar. En el verso 19 del capítulo 1 dice: pelearán contra ti, pero no te vencerán, porque contigo está Jehová de los ejércitos. Pelearán contra ti. Le dice el Señor: nadie te podrá hacer frente. Sin embargo, cuando empieza su ministerio, es rechazado, rechazado por el pueblo, rechazado por los sacerdotes, rechazado por los religiosos. Cada vez que hablaba, él profetizó acerca de el cautiverio en Babilonia. Le tocó ser cautivo. Sin embargo, aún en esa condición, su fortaleza era la palabra. Su fortaleza era la palabra que Dios le había dado. Así como Daniel, la palabra del Señor dice que Daniel leía al profeta Jeremías. Y en algún momento se tuvieron que tocar, ser contemporáneos. Pero él leía al profeta Jeremías.
1: y se fortalecía. Se fortaleció escuchando la palabra del Señor. La palabra del Señor nos enseña y nos dice: creed en Dios y estaréis seguros. Obedeced a sus profetas y seréis prosperados. No por el profeta, sino por la palabra de Dios que hay en ese profeta. Entendió que la escritura no está diseñada solo para informar la mente, sino para formar el corazón. El Salmo 1, que dice: porque la ley de Jehová está su delicia. En este Salmo presenta dos caminos. Nos presenta el camino del impío, que vive según sus estímulos externos, y nos presenta el camino del justo, que se deleita en la ley de Dios. El texto nos dice que el justo conoce la ley. El justo conoce la palabra y se deleita en ella. ¿Sabe? Muchos hoy conocen muchos versículos, pero no disfrutan la palabra. Muchos hoy, hermano, acarrean agua para su propio molino, pero no la quieren compartir con nadie. Tenemos que aprender a deleitarnos en su palabra. Aprender a deleitarnos, hermano, y a saber que la mano del Señor está sobre nuestras vidas. Muchos lo consultan por necesidad y se recuerda, hermano, que algunos, no usted, porque usted no es de esos, pero algunos tenían la Biblia en el Salmo 91. No leían nada más, pero la tenían ahí como amuleto para los malos espíritus, para que no le venga el mal de ojo. Entre el Salmo 91 y la planta de ruda que tenía afuera, no había mucha diferencia. Pero cuando te enamoras de la palabra del Señor, empiezas a deleitarte en ella. Cuando la Biblia deja de ser deleite, se vuelve una rutina. Ay, otra vez la palabra. Y cuando se vuelve rutina, se pierde el amor al Señor. Se pierde esa obra transformadora. Jeremías come la palabra, la internalizó, la procesó, la dejó gobernar sus emociones, sus decisiones y las resistencias que tenía el profeta. ¿Por qué? Porque la palabra que no se disfruta difícilmente se obedece. Cuando usted no disfruta la palabra, difícilmente usted la va a obedecer. Pero si la palabra está en tu corazón y te enamoras de la palabra, yo quiero que levantes tu mano conmigo y dile: Señor, quiero amar tu palabra con todas mis fuerzas y con todo mi corazón. Hazme pasar tiempo escuchando tu palabra. ¿Lo puedo decir con autoridad? Amén. Amén. Dele palmas al Señor. Muchos creyentes saben lo que dice la Biblia, pero no viven sostenidos por ella. ¿Sabe? Muchos cambian tiempo de escritura por redes sociales. Vi un reel que decía, y le preguntaba ¿cuánto lees la Biblia? Hoy la leo todos los días, porque tengo una aplicación que me saca un versículo y me lo pone todos los días en pantalla. Eso no es leer la Biblia. Eso es como antiguamente sacar el pancito de vida. Ahora lo tenemos electrónico. Ahora es e-vida. Electronic pancito de vida. Le decía yo a los hermanos en la mañana, hemos cambiado tiempo con Dios por tiempo con las tablets, tiempo con el internet. El Señor nos ayude, porque nos distrae de lo realmente importante, ponernos bajo la gracia del Señor, enamorarnos de su presencia y en este caso deleitarnos en su palabra. Sabe, muchas veces el enemigo no te roba la Biblia, pero te roba el deleite por ella. Porque yo me imagino que todos tienen Biblia. Perdón, ¿hay alguien que no tiene una Biblia en su casa? Levántame la mano, que no tiene una Biblia en su casa. Ok, todos tienen una Biblia entonces. Ahora quiero que todos que tienen una Biblia me levanten la Biblia. Y los demás,
2: ay, que la tengo en la tablet.
1: ¿Así será? Sí, ¿verdad? Algunos lo tienen en el celular. Pero usted no trae Biblia. Es como ir a la universidad y no llevar libros, hermanos. Algunos, mire, ¿cuántos pasamos por la universidad? Yo pasé por fuera y... Hermano, le voy a dar una recomendación pastoral, así bonita. Traiga su Biblia. Por último, que se note que es medio evangélico. Entonces alguien me va a decir, pastor, es que ya no se usa. Perdiste el deleite. Perdiste el deleite. Y lo que el enemigo quiere no es que dejes tu Biblia, sino que pierdas el deleite. ¿Cuántos matrimonios tenemos aquí? Levántame la mano los matrimonios. Los matrimonios, todos los matrimonios. Amén. O los que estuvieron casados alguna vez. Matrimonio, levante la mano los matrimonios y los que estuvieron casados alguna vez. Ok. ¿Sabe por qué se terminan los matrimonios? Ayúdeme. Porque se les acabó el deleite. Ya no es un deleite estar con esa persona. Ya no es un deleite abrazarla. Ya no es un deleite comer juntos. Ya no es un deleite tener intimidad. Ya no es un deleite salir tomados de la mano. O sea, antes, hermano, salía tomadito de la mano y usted, ahora cada uno por su lado. Así se debilita el carácter espiritual. Quitándote el deleite. ¿Qué le quitó la serpiente a Eva? Su deleite. ¿Cuál era su deleite? Comer de lo que Dios tenía para ellos. Todos los días descendía para hablar con ellos. ¿Qué lo que hicieron? Se escondieron. ¿Qué les quitó? El deleite. Las decisiones se vuelven emocionales y la vida cristiana se vuelve inestable. Pero el creyente firme de Salmo 1 es el que encuentra placer en la verdad, no solo en datos para discutirlos, sino de la palabra viva, una palabra que se puede vivir. La palabra, hermano, que no se disfruta, se termina descuidando. Jeremías no fue sostenido por circunstancias favorables, fue sostenido por una palabra viva dentro de él. La Biblia no fue escrita solo para ser leída, sino para ser comida, digerida y disfrutada. Cuando el Espíritu Santo despierta hambre por la palabra, la Biblia deja de ser un deber y se convierte en un deleite. Y cuando la palabra se vuelve deleite, el creyente se vuelve firme. ¿Cuántos dicen amén? Número 3. Deleite en hacer la voluntad de Dios. Qué hermoso, hermanos. Salmo 48. El hacer tu voluntad, Dios mío, heme agradado, y tu ley está en medio de mis entrañas. ¿Dónde está la palabra? Aquí, mi hermano, aquí. Aquí está la ley de Dios, la entraña. No aquel que le entraña, que uno se come esa carnecita suavecita que usted se comió paño nuevo. Hoy, el cristianismo, hermanos amados, no se basa solo en obedecer, sino amar lo que yo estoy obedeciendo. La madurez espiritual transforma el deber en gozo. Por eso que el salmista dice: el hacer tu voluntad, Dios mío, me ha agradado. Me ha agradado. Jesús no vino simplemente a cumplir una misión. Jesús viene a mostrarnos un modelo de vida. Y desde el principio Él deja claro que su caminar no estaría gobernado por conveniencia, sino por una obediencia amorosa al Padre. Él obedecía al Padre, pero no solamente por conveniencia, porque ¿a cuánto nos conviene obedecer al Padre? Levánteme la mano los que no creen en nada de lo que estoy diciendo. No, levánteme la mano si usted cree esta palabra. Diga conmigo: me conviene obedecer al Padre, pero más me conviene deleitarme en obedecer al Padre. ¿Cuántos lo creen conmigo? Te conviene deleitarte. ¿Y cuándo me deleito en algo? Cuando lo amo. El alimento del Señor no era hacer milagros, hermanos, ni ganar multitudes, ni evitar el sufrimiento. Su alimento era hacer la voluntad del Padre. Que nuestro alimento sea hacer su voluntad. Que yo me deleite en hacer la voluntad del Padre. Que sea tanta mi alegría, hermano, que yo me gozo. Yo de verlo aquí me gozo. Yo me deleito de verlo. Pero más me deleito en hacer la voluntad del Padre. Por eso Él pudo decir con claridad: mi comida es que haga la voluntad del que me envió. Juan capítulo 4, verso 34. Para muchos, la voluntad de Dios es una carga que se soporta, pero para Jesús era un deleite, y era el deleite que lo sostenía. Lo que para otros era sacrificio, para él era una satisfacción. Su obediencia no nacía del miedo, hermano, no nace del temor que él tiene por Dios, sino que nace del amor. Mire, qué lindo cuando los hijos, hermanos, honran al papá y a la mamá porque los aman. Pero otros lo honran porque tienen miedo, hermanos. No te voy a pedir que levantes la mano, pero ¿cuántos quizás tuvieron un padre castigador? o una mamá castigadora. Que los golpeaba. Y quizás si fuiste una buena hija o un buen hijo, pero a punta del... Y algunos diremos, ¿verdad? O dirán, yo gracias a Dios no tuve esa experiencia. Pero algunos dirán, no, pero me hizo bien porque me hizo caminar derecho en la vida. Pero a Cristo, al Padre, al Espíritu Santo, no es bueno servirlo por temor, por miedo, sino que lo hacemos porque nos deleitamos en Él. Porque es una delicia servirte, Señor. Es una delicia servir al Señor. Es una me deleito en su presencia. Me alegro. Me regocijo. Jesús representa a ese creyente maduro que ya no pregunta, ¿qué tengo que hacer? ¿O tengo que hacerlo? ¿Tengo que hacer esto? Sino que es el creyente que pregunta, dime, pastor, ¿cómo puedo agradar al Señor? Dime, pastor, ¿cómo puedo enamorarme más de mi Señor? Enséñame, pastor, a derramarme delante de su presencia. Una de las cosas que le pido al Espíritu Santo, enséñame a mí para enseñarle al pueblo. Enséñame, Espíritu Santo. Enséñame para que tu pueblo te ame de mejor manera. Enséñame para que ellos se enamoren de ti también. Quiero enamorarme de tu presencia de tal forma que otros digan, wow, yo también quiero lo que ese hombre tiene.

Como el pájaro en la mañana, que trina a ti con tanto gozo, y así mi alma te alaba. Quiero adorarte, mi Señor, no importa.

Él es el objeto de mi alabanza. Él es la razón de mis días, Él es la razón por la que clamo a Él, porque canto, porque aplaudo. Por eso canto como loco, como un loco. Que el Espíritu Santo de Dios traiga a nuestros corazones ese deleite de hacer su voluntad. Muchos obedecen externamente, pero resisten internamente. Se resisten a la palabra que es implantada. Se resisten a la enseñanza que Dios les da. Por fuera parece que lo recibieran, pero por dentro lo resisten. Sirven, pero se quejan. Hacen lo correcto, pero con el corazón están lejos del Señor. La inmadurez espiritual obedece por obligación, pero la madurez obedece por deleite. Cada vez que miramos al Señor, vemos esa gloria. ¿Sabe? Tenemos que disfrutar su presencia. Jesús no evitó la cruz, pero tampoco la rechazó. Lloró en Getsemaní, pero se rindió con gozo a la voluntad del Padre. ¿Sabe por qué? Porque cuando el amor gobierna, la obediencia deja de ser una carga y lo transforma en honra. Deja de ser una carga en mi corazón tener que venir a la iglesia. Tengo que levantarme, tengo que ir, tengo un servicio. Muchos de mis hermanos tienen servicio y están trabajando ahora para usted, para que usted esté aquí sentadito, tranquilito, con aire, y ellos afuera con calor. Pero sé que lo hacen con gozo. Pero usted viene con gozo a la casa de Dios. Vienes con gozo a su presencia. Te deleitas en su presencia. Muchos creyentes hoy viven una fe basada en el deber, hacer lo correcto, pero sin pasión. Obedecen, pero sin gozo. El enemigo no necesita llevarlos al pecado, solo necesita mantenerlos en una obediencia sin amor. Y obediencia sin amor, ¿sabe lo que es? Un evangelio tibio. ¿Qué se le perdió a la iglesia de Éfeso? El amor. Tenían fe, tenían obras. La iglesia de Corintio tenía dones.

0: quiero deleitarme delante de ti. David se deleitó cuando entró a Jerusalén. Se sacó su manto de rey, se puso una túnica de sacerdote, porque David llegó a ser rey, profeta, sacerdote. Y él adoraba al Señor y vivió un tiempo de gracia extraordinario. David amaba estar donde estaba el arca. Y cuando pecó, no se fue a emborracharse. Cuando viene Natán y lo confronta, le dice: tú eres ese asesino. Él no va a emborracharse. Él va donde está el arca. Y en el Salmo 51 dice: ten piedad de mí, oh Dios, conforme a la multitud de tus piedades, borra mis rebeliones. Porque su deleite estaba en su presencia. Samuel amaba la presencia del Señor tanto que dormía donde estaba el arca. Deleite en la comunión con Dios. Proverbios 8:30 y 31. Con él estaba yo ordenándolo todo. Esto habla la sabiduría. Y fui su delicia todos los días, teniendo solaz delante de él en todo tiempo. El gome en la parte habitable de su tierra, y mis delicias son con los hijos de los hombres. Dios busca hijos. Dios no solo busca siervos. Dice la Biblia, ya no, Jesús le dice a sus discípulos: ya no los voy a llamar siervos, los voy a llamar amigos. Porque los que aman estar con el Señor, es un deleite. Toque al hermano que está al lado, dígale que su presencia, que la comunión con Dios para ti sea un deleite. ¿Sabe? En el principio, antes del pecado, antes del esfuerzo, antes del miedo, Dios caminaba con el hombre. No había rituales, no había sacrificios, no había mediadores, solo había comunión con Dios. Y bendito el Señor que un día volveremos a tener esa comunión con Él. La palabra del Señor dice que hoy podemos acceder confiadamente al trono de su gracia. Pero va a venir un día, y ese día está más pronto de lo que nosotros pensamos, de lo que usted y yo pensamos, que Él va a venir y reinaremos con Él y tendremos comunión con Él, y donde Él esté, nosotros vamos a estar. ¿Por qué? Porque lo dijo. ¿A dónde lo dijo? Cuando se despidió. ¿Y qué es lo que dijo? Voy pues a preparar, ¿qué cosa? Lugar. Diga conmigo: lugar. Haga así conmigo: lugar, espacio, para que yo esté. Y donde Él está, yo voy a estar. No sé cuántos se alegran por eso. Prometió: voy a preparar un lugar para vosotros, para que donde yo estoy, vosotros también podráis estar. La relación del hombre con Dios no comenzó con trabajo forzado, comenzó con presencia compartida. El Edén no fue primero un lugar de asignaciones, fue un espacio de encuentro. Por eso Proverbios 8 nos muestra una verdad profunda. Dios disfruta, diga conmigo, Dios disfruta la comunión con sus hijos. Dios disfruta estar con su pueblo. Lo que para muchos hoy es un deber espiritual, para Dios siempre fue un deleite. La sabiduría que aparece aquí en Proverbios capítulo 8, la sabiduría revelada aquí como alguien que estaba con Dios, la sabiduría estaba con Dios, no habla de funciones, habla de relaciones. Ella dice, era su delicia de día en día. Diga conmigo, la sabiduría se deleitaba en estar delante de Dios. Ahora escúcheme, ¿es usted mayor que la sabiduría? ¿Es usted más grande que la sabiduría? En ningún caso. En ningún caso. Y si la sabiduría se deleitaba en estar delante de Dios, ¿qué nos queda a nosotros sino deleitarnos en el Señor? ¿Puedes decir amén? Antes de que Dios hiciera cosas contigo, Él quería estar contigo. La comunión, hermanos amados, no es productividad espiritual, es cercanía, es caminar juntos, es compartir tiempo sin agenda. Muchos creyentes han aprendido a servir a Dios sin caminar con Él. Hacen ministerio, pero no cultivan intimidad. Conocen instrucciones, pero no conocen el corazón del Señor. La fe mecánica se enfoca en tareas. La fe racional se enfoca en presencia. Porque cuando se pierde la comunión, atento con esto, la oración se vuelve un discurso, la adoración se vuelve rutina y el servicio se vuelve algo muy pesado. Quiero llevarte a esta palabra esta tarde. En comunión con Dios, aparta tiempo para comunicarte con Él. Aparta tiempo para estar delante de su presencia. Vivimos en una generación alocada y muchas cosas se hacen para Dios. Muchas cosas hacemos para Dios, pero pasamos poco tiempo con Dios. Yo quiero estar con Él. Quiero deleitarme en Él. Allí donde tú estás, cierra tus ojos. Y si tú necesitas a Jesús, si necesitas a Cristo en tu corazón, haz esta oración conmigo. Señor, yo te necesito. Yo quiero ser de los que se deleitan en ti. Quiero adorarte. Quiero exaltarte. Quiero amarte. Perdóname, Señor, y líbrame de todo pecado. Ahora usted, hermano, haga esta oración conmigo. Levante su mano y diga, Señor, quiero deleitarme en tu presencia. Quiero tener comunión contigo cada día. Enséñame a contar mis días de tal forma que traiga sabiduría. Ayúdame, Señor, para tener comunión cada día. Amén y amén.
1: Si este mensaje fue de bendición para tu vida, es un privilegio y es un gran honor saber que Dios ha hecho una obra poderosa en tu vida. Permíteme orar por ti. Señor, te damos gracias por esta bendición. Y te doy gracias porque cada uno de mis hermanos, mis hermanas, ha podido recibir una palabra de Dios. Que esta palabra traiga vida, traiga frutos, traiga la gracia, la multiplicación, la provisión de Dios sobre su vida. Que la paz de Dios, esa paz que sobrepasa todo entendimiento, venga sobre su vida. Gracias, Señor. Amén y amén.

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Yo quiero en esta noche invitar a alguien muy especial para mí. Ella es la princesa de mi casa, mi hija Alira Rivera. Yo quiero invitarla a que ella venga junto a mí a adorar al Rey de Reyes y Señor de Señores. Amén. Decía el salmista David: las misericordias del Señor cantaré perpetuamente. De generación en generación haré notoria tu fidelidad con mi boca. Y yo creo que no hay cosa más grande que uno pueda ver como mamá y papá en el Señor, que ver a sus hijos también sirviéndole al Señor. Y si hoy estamos aquí, nos levantamos por ellos también. Y declaramos, oh Dios, que la lluvia tuya de bendición y de avivamiento cae sobre nuestros hijos y nuestras generaciones.

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no prevalecerán. Los soldados espirituales no escucharán. Ellos sabrán que cambiar rumbo es real y la verdad espiritual la declara y subliminal. Es que siento la convicción desde adentro del pectoral. El pecho

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1: Cuando te comparas, pierdes tu identidad. La Biblia dice en el libro de 2 de Corintios, capítulo 10, verso 12, pero ellos, midiéndose a sí mismos por sí mismos y comparándose consigo mismo, no son juiciosos. ¿Sabe? La comparación distorsiona tu valor. Dios no te llamó a ser otro. Cada proceso es único y personal. La identidad se afirma en Dios, no en otros. Entonces todo mi mensaje es, deja de compararte y empieza a caminar de acuerdo al diseño que Dios te dio. Mi nombre es Felipe Bunster y esta fue la reflexión en menos de un minuto por Inicia Radio e iniciaradio.cl.
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1: Consagración total. Diga conmigo, consagración total. Levante su manito así, salúdeme un poquito, dígale, Dios me está pidiendo consagración total. Diga conmigo, no voy a vivir una consagración parcial, sino que una consagración total. Recuerde que hemos estado recordando traer su Biblia, su cuaderno. ¿Cuántos trajeron su Biblia, su cuaderno? Que la levanten en alto. Muy bien, cada vez somos más. Recuerde que nos va ayudando a ordenarnos y puedes estudiar en tu casa. Muy bien. Quiero entrar de lleno al mensaje. Quiero que vayas conmigo a un verso de la Biblia que encontramos en Josué capítulo 3, verso 5. Libro de Josué capítulo 3, verso 5. Y estas son palabras de Josué, y es para contexto de lo que vamos a leer. Yo sé que tú conoces mucho la historia del pueblo de Israel, ¿verdad? Que estaban esclavos, que están 40 años en medio del desierto, que obedecen, que no obedecen, que blasfeman, que están de acuerdo con Moisés, que quieren volver a Egipto, que llegan a un mar, que lo tienen que cruzar, se encuentran con Jericó. Mire, han pasado 40 años que el pueblo de Israel recibió una palabra de Dios por medio de Moisés, que iban a llegar, que iban a salir de la esclavitud e iban a llegar a la tierra prometida. ¿Van conmigo o no? Los libros anteriores, Números, Éxodo, Deuteronomio, representan la esclavitud, y vemos cómo está en el desierto deambulando en medio de sus rebeliones, en medio de sus aciertos. Pero llegamos a Josué, y es un libro que de alguna u otra forma representa la conquista del pueblo de Israel. Así como, abro paréntesis, así como muchos de nosotros tal vez está pasando por un libro de su vida que es de derrotas, de fracasos, de desierto. Pero creo en el nombre de Jesús, a través de estas palabras, que el Espíritu Santo en un momento a otro, en un de repente, puede abrirte un libro que es el libro de tu victoria, que es el libro para conquistar esa tierra prometida, que lo que siempre vas a cosechar, que vas a recibir leche y miel, palabra de Dios para tu vida. ¿Alguien está creyendo esa palabra esta tarde aquí? Y el libro de Josué capítulo 3 verso 5 encontramos algo que me llamaba la atención, y dice: entonces Josué dijo al pueblo, este joven, este hombre que Dios había, el sucesor de Moisés, dijo: consagraos, porque mañana el Señor hará maravillas entre vosotros. Están a punto de entrar a la tierra prometida. Están a punto de entrar al lugar donde tal vez lo que iban a sembrar iban a cosechar. Están a punto de entrar a la tierra donde iba a fluir leche y miel. Están a punto de entrar al lugar donde sus hijos iban a ser morada, al lugar de la promesa. Y cuando están a punto de entrar, Josué les dice: ¿saben qué, pueblo? ¿Saben qué, muchachos? ¿Saben qué, gente? Nos tenemos que consagrar. Tal vez nosotros estamos pensando que el día de mañana, ¿verdad? Estaban a una noche de entrar al lugar. Y no le está diciendo: ¿saben qué, chicos? Van a tener que ir al gimnasio porque vamos a entrar a una tierra nueva. ¿Saben qué? Tienen que cuidarse la comida que van a comer hoy día a la noche, que no les caiga pesado el otro día, porque vamos a entrar lo que hemos estado en 40 años. ¿Saben qué? Mujeres tienen que arreglarse, tienen que buscar su mejor vestido, hombres su mejor facha, que se vean facheritos, porque el día de mañana vamos a entrar a lo nuestro, lo que hemos esperado por 40 años. Tal vez ese es el pensamiento que tú y yo tenemos, pero mire lo que dice la Biblia: están a un día, están pronto a entrar lo que 40 años habían estado esperando. Y Dios, por medio de Josué, le dice: conságrense, santifíquense, guarden su corazón, guarden su pensamiento, guarden su templo, su cuerpo, porque el día de mañana vamos a entrar al lugar que Dios nos está preparando. Y este es mi mensaje, porque después de tantos años a punto de llegar a la tierra prometida, Josué con el pueblo de Israel están a punto de dar el gran paso de la historia de Israel, y sale con esta frase, con este desafío: consagrarse. Jóvenes, están a punto de entrar. Pero Josué no les está diciendo pónganse en forma, vayan al gimnasio, no coman tanto, sino que le está lanzando este desafío, el desafío que el Espíritu Santo te está diciendo esta tarde, que tal vez estás a la expectativa de algo. Dios está diciendo conságrense, porque la consagración es el primer paso para ver las maravillas de Dios. Lo voy a volver a decir, la consagración, la santidad, la pureza que nosotros vivimos es el primer paso para ver las maravillas de Dios. Mira lo que está diciendo aquí en la Biblia. Mañana el Señor hará ¿qué? Uy, ¿hará qué? Maravillas. Pero ¿qué debo hacer yo para ver las maravillas de Dios? Consagrarme. ¿Quieres ver lo sobrenatural de Dios? ¿Quieres ver las maravillas de Dios? ¿Quieres ver la gloria de Dios? ¿Quieres ver el poder que Dios nos dijo que vendría una investidura de lo alto y que el poder que resucitó a los muertos a Jesús estaría con nosotros? ¿Quieres ver todo eso? El primer paso para ver esas maravillas resulta que es la consagración. La consagración. El consagrarnos delante de Dios. Entonces, lo que Dios hablaba a mi corazón es que es importante consagrarse. La palabra consagración significa apartarse. Si estás tomando apuntes, la palabra consagración significa apartarse para Dios. La palabra consagración se refiere, está hablando de una separación para Dios. Es decir, yo me separo del mundo, me separo de las tinieblas, me separo del pecado, me separo de las cosas que me alejan de Dios y me aparto y me separo para Dios. Hoy día el mundo, ¿qué nos está proponiendo? Que a lo malo le llamemos bueno y a lo bueno le llamemos malo. Es decir, que nos separemos de Dios para unirnos, apartarnos a las tinieblas. Pero hoy le estoy predicando a una generación de jóvenes, mi fe y mi certeza están puestas de una generación que está creyendo que hemos sido separados para Dios. ¿Alguien puede levantar su mano aquí en alto y decirme, yo he sido separado, apartado para el Dios, para vivir conforme a sus principios? ¿Alguien cree eso conmigo aquí? Que dice no a las cosas de este mundo, que no dobla sus rodillas ante Babilonia, ante un sistema pensante, ante una estructura que cambia todos los días. Hay jóvenes que se tienen que levantar con una misión, con un desafío todos los días, en la mañana, en la escuela, en tu universidad, en medio de tu trabajo, decir, Señor, yo he nacido para algo más grande que vivir simplemente para jugar Fortnite o vivir una vida simplemente pasajera. Yo he nacido para una vida que trascienda, que lleva a otro el mensaje de Jesús. He nacido para ser impopular en estos tiempos, pero es totalmente cuerdo y popular para el reino de los cielos. He nacido para vivir una vida en consagración. Tal vez muchos están deseando pasear a una nueva temporada, porque la temporada antigua ya están cansados, ya están fatigados, ya no tienen fuerza. Asimismo, el pueblo de Israel estaba pasando una nueva temporada, 40 años de una época antigua, 40 años de esclavitud, 40 años de siempre estar deambulando en cuanto a sí y en cuanto a no. Y estaban pasando una nueva temporada, pero cuando siempre hay un cambio de temporada, siempre Dios nos va a pedir consagración. Siempre Dios te va a pedir consagración. Israel estaba dejando la temporada de la esclavitud, la temporada del desierto, para pasar a la temporada donde iban a vivir, a heredar las promesas de Dios, que era Canaán, que era la tierra prometida. En medio de ese trance, de esa temporada, Dios siempre nos va a pedir consagración. Entonces, este mensaje, esta tarde quiero desafiarte por medio de la palabra de Dios y que Dios me ayude, que pueda hallar gracia delante de Dios para poder hablarte y que puedas vivir una vida consagrada delante de Dios. ¿Tengo tu atención? ¿Sí? Una vida consagrada, separada, apartada para Dios. Que podamos llevar una vida de consagración total. Ok, quiero poder cerrar esta introducción del mensaje. ¿Me estoy dando a entender o no? ¿Sí? La importancia de la consagración. Que para ver maravillas, que para entrar a esa tierra prometida que Dios tiene para contigo, es necesario la consagración. Entonces, quiero poder hablarte algunos aspectos que la Biblia nos llama a que podamos consagrar. Ok, si Dios nos está llamando a consagrarnos, recuerde que la Biblia también dice que buscad la paz y la santidad, sin la cual nadie verá al Señor. ¿Cuántos aquí quieren ver al Señor? Yo creo que todos estamos alineados y queremos que el Señor viene pronto y lo cantamos, Maranata, ven Señor Jesús. Pero para eso tenemos que vivir una vida en santidad, una vida consagrada. Entonces, ahora yo me pregunto, ¿se vale preguntar o no? ¿Verdad? Yo me pregunto, si Dios está pidiendo de mi consagración, yo me hago la siguiente pregunta: ¿qué cosas debo consagrarme para cumplir la ordenanza de Dios, que es consagrarme? ¿Me di a entender o no? Ok, lo vuelvo a decir. Si Dios me está pidiendo consagración, ¿qué cosas en mi vida debo consagrar para cumplir lo que Dios me está diciendo, que es consagrarme? Dios jamás me va a pedir una consagración parcial. Ah, bueno, un poquito de pecado y lo demás para Dios. Dice la Biblia que un poquito de levadura leuda toda la masa. Ay, no, pero si es un poquito. No. Total. Ok, sigamos avanzando. Entonces, quiero poder desarrollar tres puntos, tres principios que la Biblia nos habla de qué cosas debo consagrar en mí para cumplir la consagración total. ¿Va conmigo o no? ¿Tengo tu atención? Bien. Número uno, ¿qué debo consagrar? Consagra tu cuerpo. Diga conmigo: Señor Jesús, yo debo consagrar mi cuerpo. Ok, veamos en la Biblia lo que nos habla acerca de eso. Ahí. Quiero que vaya conmigo a este primer punto de consagrar nuestro cuerpo en Romanos capítulo 12, verso 1. Y dice: por consiguiente, hermanos, os ruego por las misericordias de Dios. Abro paréntesis, es decir, que Dios tiene misericordias. No tiene una misericordia, sino que tiene misericordias. La Biblia también dice que día tras día se renuevan su misericordia. ¿Cuántos años tienes tú? Multiplícalo por 365. Ahí tienes algunas misericordias de Dios. Bueno, sigamos hablando, ¿verdad? Por consiguiente, hermanos, os ruego por las misericordias de Dios que presentéis vuestros, ¿qué dice ahí? Cuerpos. Nuestros cuerpos físicos. Nuestro cuerpo, lo que tocamos, esté flaquito, gordito, más bonito, más feito, bueno, nuestros cuerpos al final y al cabo. Nuestros cuerpos como sacrificio vivo y en pecado. Hey, ¿dice eso la Biblia o no? ¿Cómo dice? Y santo, aceptable a Dios,

para Él. Y no he entregado al pecado ni las tinieblas. Te lo voy a volver a decir. Lo que yo entiendo de este verso del libro de Romanos, capítulo 12, verso 1, entiendo, es decir, dos puntos, es igual que Dios espera que tu cuerpo, esto de la carne, ¿verdad? Lo que estamos tocando, nuestro cuerpo sea para Él y no entregado al pecado ni a las tinieblas. Tenía un verso, quiero compartirlo, pero no lo puse. Mire, Primera de Corintios. ¿O no sabéis que vuestro cuerpo es templo del Espíritu Santo? Que está en vosotros, el cual tenéis de Dios, y que no sois vuestros. ¿Es mío el templo? ¿De acuerdo a lo que dice ahí? ¿Es mío mi cuerpo o no? ¿De quién es? ¿De Él? De Cristo, pero del Espíritu Santo. Porque Él hace morada dentro de nosotros. Okay, sigamos avanzando uno más. Dice, pues por precio habéis sido comprados, por tanto glorificar a Dios en vuestro cuerpo. ¿Para qué está nuestro cuerpo? Para glorificar, ¿a quién? A mi polola, a mi novio, a mi novia, al mundo, a las redes sociales, con mis bíceps y tríceps. ¿A quién? A Dios. Para glorificar mi cuerpo a Dios y en vuestro espíritu, los cuales son de Dios. Bueno, volvamos aquí. ¿Sabe? Queridos, queridas, por más que hayas cuidado de tu cuerpo, que vas al gimnasio, déjame decirte que tu cuerpo no te pertenece. Si tu fe y tu certeza están puestas en la palabra de Dios, como yo creo que le estoy predicando a jóvenes, que su fe y su certeza están puestas en la palabra de Dios. La palabra de Dios dice que mi cuerpo le pertenece a Dios. Y hay un montón de cosas que decir. Por ejemplo, ¿qué comemos? Ay, te pusiste grave, Felipe. No, pero estamos leyendo la Biblia. Ok, entremos a algo más común. ¿Qué estamos haciendo con nuestro cuerpo? ¿Quién ha visto tu cuerpo? ¿Quién ha tocado o está tocando tu cuerpo? Aló, ya se fueron. Uy, ya se fueron todos aquí. Uy. ¿Qué estás haciendo con tu cuerpo? ¿A quién estás dando a conocer tu cuerpo? Me estoy dando a entender lo que digo, ¿verdad? ¿Con quién estás compartiendo tu cuerpo? ¿Con quién lo estás compartiendo? Entonces, Dios, ¿no será que Dios nos está llamando a consagrar nuestro cuerpo? La Biblia dice, todo me es lícito, pero no todo me conviene. Es decir, puedo hacer de todo, puedo inventar de todo, puedo decir de todo, puedo comer de todo, puedo hacer con mi cuerpo como me plazca, pero no todo eso me conviene. ¿Sabe cuál es el problema? Es que muchas veces no determinamos la consecuencia de los actos que estamos viviendo hoy día. Quiero decirte que una intimidad fuera del plan de Dios va a traer repercusión a tu vida. Eso se llama fornicación y es pecado, es una obra de la carne. Y dice la Biblia que ningún adúltero fornicario heredará, entrará al reino de los cielos. No es que nadie lo sabe, es que es de otra forma, como sea. Nuestro cuerpo es para glorificar a Dios. Si has estado en pecado, si has estado haciendo cosas en lo oculto, en lo secreto, cosas que no están bien, hoy el mensaje te viene a decir, cuidado, alerta, consagra tu cuerpo para el Señor, consagra tu vida para el Señor, consagra tu cuerpo, lo que Dios te dio, que vive el Espíritu Santo para glorificar al Señor. Estar en una relación, estar en esa acción, en ese lugar, tal vez te está poniendo en riesgo con Dios. Estás a punto de entrar a una tragedia espiritual que tal vez puedes librarte y tal vez Dios te está hablando a través de este mensaje para decirte, cuidado, alerta.

hacían cuando el pueblo de Dios no se consagraba. Lo pueden leer en muchas historias del pueblo de Israel. Pero cuando Dios no, cuando el pueblo de Dios no se consagraba, ¿saben lo que pasaba? Inmediatamente entraban a una batalla y perdían. Habían conflictos entre ellos. Le robaban el arca. Venía problemas entre ellos, entre las mismas familias. Pero una vez que se consagraba, ¿sabe qué? Todas las batallas ganaban. Dios estaba con ellos. Dios le devolvía cosas. Quiere decir que cuando tú te consagras a Dios, Él te guarda. Cuando tú te consagras delante de Dios, cuando tú te consagras tu relación sentimental, emocional, cuando consagras tu cuerpo para Dios, ¿de qué estás consumiendo? ¿De qué le estás dando a tu cuerpo? ¿De qué? Y cuando hablo de consumir, no solamente hablo de comida. No, es que una probadita nomás. No, es que después del de fuimos ahí y había un par de chelas ahí, total. No estaba mi pastor. Cuando decides consagrarte a Dios, Dios respalda esa decisión y Dios te guarda. Sigamos avanzando. Recuerde que estamos viendo algunos aspectos que Dios nos llama a consagrar. Número dos, ¿qué debo consagrar? Consagrar nuestras relaciones. Y esto lo vemos en 1 Corintios capítulo 15, verso 33. Y dice, no os dejéis engañar, porque las malas compañías corrompen las buenas costumbres. O sea, lo que aquí no está diciendo, lo que están diciendo los corintios es que, cuidado, nuevamente un cuidado. No le está diciendo fueron engañados, le está diciendo eso o no. No, les está advirtiendo, no te dejes engañar. Ahora, ¿por qué no te vas a dejar engañar? Miren lo que dice, no se dejen engañar por las, ¿qué dice ahí? Malas compañías. ¿Qué son las compañías? En otras versiones en la Biblia te lo mostraría, pero no en el tiempo. Dice por las malas relaciones. Por las malas juntas que corrompen las buenas costumbres. Es decir, una... ¿Por qué dejamos de vivir una buena costumbre? Porque hubo una mala compañía que nos dejó engañar. En otras palabras, lo que la Biblia está diciendo es eso. Al consagrar nuestras relaciones, también nos protegemos espiritualmente. ¿Qué son las buenas costumbres, Felipe? Son las cosas que están alineadas a los principios de Dios, como la honra. Las buenas costumbres es la santidad, las buenas costumbres es la honra a tus viejos, las buenas costumbres es el temor al Señor, las buenas costumbres es vivir apartado, las buenas costumbres es la obediencia, las buenas costumbres son los hábitos de fe, son las cosas que nos llevan a vivir un camino de fe constantemente. Pero ¿cómo se corrompen los principios de Dios? Muchas veces por quienes te rodean. Esta es una sabiduría que todo el mundo conoce. Dice, dime con quién te juntas y te diré quién eres. No está muy alejado de lo que dice la Biblia. La Biblia dice que ellos se conviertan a ti y no tú a ellos. ¿Por qué? Porque la Biblia nos habla y nos dice que de alguna u otra forma tal vez íbamos a ser débiles en las relaciones. Mi pregunta es esta tarde, con respecto a consagrar nuestras relaciones, nuestras amistades, ¿a quién estás prestando atención? ¿De quién estás recibiendo el consejo? ¿Con quién estás rodeándote? ¿A quién estás escuchando? ¿Para qué vas a la iglesia, hombre? Vive la vida loca. Oye, si guardarte en santidad, llegar virgen al matrimonio era de otra era, déjaselo al pueblo de Israel. Oye, una mentirita más, una menos, no le hace nada. ¿Qué le hace el agua al pescado? Dirían por ahí. Cuidado, ¿quién te está aconsejando? Oye, no le hagas caso a tus viejos. Ya estás grande, ellos están viejos. ¿A quién estás oyendo?
¿Por qué sirves en la casa de Dios? ¿Por qué vas a la iglesia? ¿Por qué das ofrenda? ¿Por qué diezma? Te están robando el dinero. Y nos llenamos de lo que el mundo está diciendo. ¿A quién estás escuchando? ¿Con quién te estás relacionando? Porque debemos buscar a gente que nos animen. Debes buscar a gente que te rodee, que te lleven a vivir una vida consagrada, apartada para Dios. No que te lleve una cama, no que te lleve un lugar oscuro para cantar un corito. No, no, que te lleve la presencia de Dios, que te lleve la santidad, que te lleve a hablar buenas palabras, que te lleve con las buenas conductas, que te lleve a honrar a tus viejos, a tu mamá, a tu papá, que te lleven a la obediencia. Rodéate de gente que te lleve a Cristo y que no te lleve a un mundo lejos de Cristo. Y cuando digo estas palabras, se me recuerdan dos historias de la Biblia. La primera, que es buena, que había un hombre llamado el paralítico, que había salido de su casa y Jesús estaba en la casa de un fariseo y estaba lleno de gente afuera. Y habían cuatro amigos del paralítico y le dijeron: brother, no vas a llegar, querido. Lo montaron sobre sus hombros, permiso, permisito, llegaron a la casa, estaba toda cerrada, hicieron un hoyo. Yo me imagino que el hombre dueño de la casa se enojó y bajaron y lo llevaron a Jesús. Los cuatro amigos lo llevaron a Jesús. Mire la calidad de amigos. Y Jesús sanó, lo sanó a él, sanó su alma. Ese es un buen ejemplo de rodearte de gente que te lleva a Jesús. Ejemplo número dos de un mal ejemplo. Estaba la viuda de Naín, que dice que su hijo había muerto y se lo pasó a los amigos. ¿Sabe lo que hicieron los amigos? Lo llevaron todos a un cementerio. Es decir, hay un grupo de amigos que te va a llevar a Jesús y hay otro amigo que te va a llevar a la muerte. ¿Me estoy dando a entender o no? ¿Con quién te estás rodeando? ¿Con quién, a quiénes estás escuchando? Y no digo que, bueno, voy a vivir una burbuja, no voy a salir, porque si no, mi compañero dice malas palabras, dice malas groserías. No, porque también tenemos que ser luz. Pero cuidado, aquí nos está diciendo, cuidado, que nadie los engañe. Es decir, que nadie te mueva de los principios de Dios. Consagra tus relaciones. Tal vez estás conociendo a alguien que no conoce al Señor y tiene otros principios de vida. He visto milagros que llegan al Señor y son gente hermosa, matrimonio, que uno no conocía al Señor y los dos se consagraron y vivieron y hoy día sirven. Tal vez los hemos enviado a otros lugares, gloria a Dios. Pero en mi experiencia, tengo 31 años, en lo que he podido ver ministerialmente, en mi experiencia ministerial, han sido más los casos de gente que conoció a una persona que no era cristiana, que tenía otro principio, que le predicó y no quiso y lo sacó de la iglesia. Yugos de sí, yes. Si estás comenzando una relación sentimental, mira, un pequeño consejo. Si estás iniciando, qué bueno, eso encontré una persona, qué bueno, estás en la edad, qué bueno, porque esa es otra cosa, estar en la edad. A los 14, 15 años, 13 años, era una bolsita de hormonas, perdona que te lo diga, que te mate los sueños. Pero si estás en edad y estás conociendo algo, qué bueno, pero te doy un consejo. Desde el día uno, que no hay manitos, que no hay besitos, que no hay abracitos, que no hay salida, vamos al cine, vamos a comer. El día uno consagra tu relación a Jesús. Del día uno, del día cero, 0.0, consagra tu relación. Marca límites. Papito, mamita, como quiera llamarle. Esto sí, esto no. Si tú transgredes el no, bye bye. Hasta la vista, baby. ¿Me escucharon, niñas? Uy, niñas. ¿Me escucharon, niñas? Eso, muy bien. Busca relaciones que te ayuden a amarlo a él. Mira lo que te voy a decir. Busca una relación que te ayude a amarlo a Jesús, no a fallarle a él. Varones, busca una relación que te ayude a crecer en santidad, no a ceder en tentación. Jóvenes, busca una persona que al estar a tu lado te haga más fiel a Dios, no más distraído a su llamado. Por eso es importante que consagres relaciones. Tal vez está ya trabajando, estamos en una edad que muchos ya están
tal vez emigrando, saliendo de los estudios, comenzando a buscar trabajo, prácticas. Te vas a relacionar con un montón de gente que no cree los mismos principios que tú, que no habla igual que tú, que no cree igual que tú. Pero no vas a querer intentar parecerte a ellos, sino que tú seas diferente. Y siempre el diferente en la Biblia, siempre atrajo la bendición de Dios. Bueno, sigamos avanzando. Viejita, no sé, por ahí te viejito, ayúdame. A ver si la banda me ayuda, toda la banda a ministrar. Número 3, ¿me estoy dando a entender o no? ¿Me explico? Mi función como predicador es que me puedas entender. Que no solamente te quedes en el nivel de oidor, sino que lo bajes al corazón y lo comiences a desarrollar. Número 3, Felipe, ¿qué debo consagrar? Consagra tus pensamientos. Consagrar tus pensamientos. Y esto lo encuentro en el libro de Filipenses, capítulo 4, verso 8. Y dice: por lo demás, hermanos, todo lo que es verdadero, todo lo digno, todo lo justo, todo lo puro, todo lo amable, todo lo honorable, si hay alguna virtud o algo merece elogio, en esto meditad. No sé cómo dirán su Biblia. Mire, para que no diga hoy, no dice pensar ahí. ¿Qué verso era? ¿Primera? Se lo olvidó. Filipenses 4:8. Mire, Filipenses 4:8 dice, en otras versiones, dice: considerar estas cosas. Una versión en portugués, mira, dice: niso pensai. A ver cómo se dirá. Dice, mire esta versión: por lo tanto, además, si cosa digno de alabanza, tales cosas, pensad. O sea, lo que nos está diciendo es en qué cosas debemos pensar. Tal cosa pensad, vuestro estudio, tenedlo en cuenta, aprecio, ejercitaos, laudable. Tener en cuenta, estar atentos, tenerlo en cuenta, pensar, pensamientos. Mire esta versión, palabra de Dios. Debe ser el objeto de sus pensamientos. Ok, volvamos, ya se lo dije súper en claro lo que es. Entonces mi pregunta es, de acuerdo a este verso, porque dice que en todas estas cosas debemos pensar. ¿En qué? En todo lo verdadero. Mi pregunta es, ¿estás pensando en lo verdadero? No responda. Ok, sigamos avanzando. ¿En qué debo pensar mi pensamiento? En todo lo digno. ¿Qué es lo digno? Bueno, tal vez abren líneas de predicación, ¿verdad? En lo justo. ¿Estás pensando en lo justo? En lo puro, en lo amable, en lo honorable, en alguna virtud. Ok. Mi pregunta es, ¿dónde está tu mente hoy día? ¿Dónde están tus pensamientos? ¿Dónde han estado tus pensamientos esta semana? ¿Dónde ha estado tu pensamiento en las noches? A las 2 de la mañana, a las 3 de la mañana, a la 1, a las 12. ¿Dónde ha estado tu pensamiento cuando no hay nadie en tu casa? ¿Dónde están tus pensamientos cuando tus viejos no están? ¿Dónde están tus pensamientos cuando estás solo con alguien? ¿Dónde está tu pensamiento aún cuando estás en la iglesia? ¿Qué estás pensando? ¿Cuándo comienza la consagración de nuestros pensamientos? Comienza cuando no estamos tomando el control de lo que estamos pensando. Cuando no logras controlar tus pensamientos, que están al 100 por hora. Esos pensamientos de ansiedad, esos pensamientos de pánico, esos pensamientos de tristeza, esos pensamientos de incertidumbre, esos pensamientos de fallarle a Dios, esos pensamientos que no dejan de dar como ecos en tu cabeza. ¿No será tiempo de consagrar nuestros pensamientos? ¿No será tiempo de consagrar nuestros pensamientos cuando estás frente a un celular? ¿No será tiempo de consagrar nuestros pensamientos cuando estás frente a la persona que decidiste amar? ¿A tu novia, a tu novio? ¿A tu chico, a tu chica? ¿Cómo quieres llamarle?
Saben, hay un estudio que dice que con quien más habla un ser humano, ¿con quién es? Con Dios, me van a decir, ¿verdad? Está bueno. Pero hay un estudio psicológico que dice que con quien más habla el ser humano es con uno mismo. Dice que son 60,000 pensamientos diarios. 60,000 pensamientos diarios que tiene el ser humano. Y no me va a creer. La mayor porcentaje de esos pensamientos son malos. No lo estoy diciendo yo, lo hice un estudio psicológico. Pero así lo dice la Biblia. La Biblia dice: como piensa el hombre, tal es. Como yo pienso, eso determina mi identidad y cómo soy. Si yo pienso que soy un fracasado, mi acción va a ser fracasar. Si yo pienso que soy un hipócrita delante de Dios, que le fallo, que no merezco su misericordia, eso va a vivir tu vida cristiana. Si yo pienso que voy a vivir la misma historia de mis viejos, que nunca se superaron, que nunca estudiaron, que nunca se casaron, que vivieron la vida así, y voy a siento que voy a repetir la misma historia, como piensa el hombre, tal es. Pero yo hoy le estoy predicando a jóvenes que tienen su fe y su certeza de que van a cambiar la historia, que van a comenzar a cambiar la historia de su familia, que tal vez su padre no conoce.

diferente en el nombre de Jesús. Está destinado a vivir una vida consagrada en tu cuerpo, en tus relaciones y en tus pensamientos. ¿Alguien cree eso aquí? ¿Alguien dice, Señor, yo voy a tomar ese desafío? Consagrar nuestros pensamientos. El mensaje de esta noche es a desafiarte, como tantas veces te lo he dicho, a ser diferente. En un mundo que se parte a pedazos, se tienen que levantar jóvenes diferentes que digan, no, yo soy diferente. Yo soy diferente a ti, yo hablo diferente. Todos te están diciendo, estás triste, anda a una fiesta. Tómate este, tómate esta. Yo soy diferente, yo te digo, no, acompáñame a un lugar que puedes encontrar una esperanza diferente. Quiero orar por ti, quiero que al poner mis manos gente sea sanada en el nombre de Jesús. Que gente reciba milagros. Cuando llega el pensamiento, cuando un pensamiento llega, tiene la capacidad para determinar cómo actuamos. Cuando llega un pensamiento aquí en tu mente, tiene la capacidad para determinar cómo vas a actuar. Me siento digno, Felipe, me siento hipócrita. Tengo pensamiento de suicidio. Me aíslo de la iglesia. Me aíslo del llamado. Siento que no es para mí. Hoy le estoy hablando a todos esos pensamientos que son como eco en tu corazón. Nadie me ama.

mensaje final, quiero que te puedas poner en pie. Con esto finalizo. Porque una vida que se consagra a Dios, una vida que decide consagrarse a Dios, te lleva a ser 10 veces mejores. Dígale al que está al lado suyo, si te consagras a Dios, vas a ser 10 veces mejor. ¿Cuál es mi fundamento bíblico ante esto? Libro de Daniel, capítulo 1, verso 8. Y luego me voy a saltar del 17 al verso 20. Dice: se propuso Daniel en su corazón no contaminarse con los manjares del rey, ni con el vino que él bebía. Y pidió al jefe de los oficiales que le permitiera no contaminarse. ¿Cuál fue la decisión de Daniel y sus amigos? Consagrarse para Dios, consagrarse para su Señor, no contaminarse con el sistema

sino que ser diferente. Miren, me voy a saltar al verso 17. Dice: a estos cuatro jóvenes Dios le dio el conocimiento e inteligencia. Estoy leyendo ahí. A estos cuatro jóvenes Dios les dio el conocimiento e inteligencia en toda clase de literatura y sabiduría. Además, Daniel entendía toda clase de visiones y sueños. Miren los dones que tenían estos jóvenes. Verso 18: al cabo de los días que el rey había fijado para que fueran presentados, el jefe de los oficiales los trajo ante Nabucodonosor, que representa nuestro opresor Satanás, que está vencido en el nombre de Jesús. Verso 19: el rey habló con ellos, y de entre todos ellos no se halló ninguno como Daniel, Ananías, Misael y Azarías. Mi mensaje, estoy creyendo esta tarde que el rey habló con ellos, y de entre todos ellos no se halló ninguno de los jóvenes de generación que está esta tarde aquí. Entraron pues al servicio del rey, y en todo asunto de sabiduría y conocimiento que el rey les consultó, los encontró 10 veces superiores a todos los magos y encantadores que había en todo su reino. Mira el poder de una consagración. ¿Cómo partimos leyendo este verso? Daniel propuso en su corazón no contaminarse con los deleites, placeres del mundo de Babilonia. ¿Cuál fue la consecuencia de su consagración? Dios lo hizo 10 veces mejores. ¿Quieres ser 10 veces mejor como hijo de Dios? Conságrate. ¿Quieres ser 10 veces mejor como estudiante? Conságrate. ¿Quieres ser 10 veces mejor como hija de tu papá, como hija de tu mamá? Conságrate. ¿Quieres ser 10 veces mejor en tu santidad? Conságrate. ¿Quieres ser 10 veces mejor en el llamado, en el servicio? Conságrate a Dios. ¿Quieres ser 10 veces mejor en tu trabajo?

0: voluntad de Dios, que te va a llenar de toda clase de sabiduría, toda clase de visiones, te va a hacer 10 veces mejor. Levante su mano en alto, por favor, en alto, porque el Espíritu Santo está derramando una convicción tan grande sobre tu vida. Queremos ser, Felipe, lo que necesitamos es consagrarnos a Dios, porque si llevas una vida consagrada a Dios, Dios te da la gracia, Dios te promueve, Dios te honra, Dios te galardona, Dios te bendice, Dios quita las cosas del mundo. ¿Qué debo hacer? Conságrate a Dios. Termino mi mensaje como empecé. Entonces el Espíritu Santo le dijo a generación: conságrense, porque mañana, porque esta semana, porque este mes, porque este año, el Señor hará maravillas, maravillas, maravillas entre ustedes.
1: Si este mensaje fue de bendición para tu vida, es un privilegio y es un gran honor saber que Dios ha hecho una obra poderosa en tu vida. Permíteme orar por ti. Señor, te damos gracias por esta bendición. Y te doy gracias porque cada uno de mis hermanos, mis hermanas, ha podido recibir una palabra de Dios. Que esta palabra traiga vida, traiga frutos, traiga la gracia, la multiplicación, la provisión de Dios sobre su vida. Que la paz de Dios, esa paz que sobrepasa todo entendimiento, venga sobre su vida. Gracias, Señor. Amén y amén.

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volver, Señor, a nuestros cautivos como las corrientes en el sur. Los que siembran con lágrimas segarán con gritos de júbilo. El que con lágrimas anda llevando la semilla de la siembra, en verdad

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3: No entierres tu talento. El libro de Mateo, capítulo 25, verso 18, dice: El siervo que había recibido un talento fue y cavó en la tierra y escondió el dinero de su señor. El miedo, la inseguridad y la comparación son enemigos que nos hacen esconder lo que Dios puso en nuestras manos. No importa cuán pequeño parezca tu talento, si lo entregas a Dios, puede abrir puertas eternas. El reino de los cielos avanza cuando cada hijo usa lo que recibió. Por poco que parezca, porque las manos del Señor siempre se multiplican. El miedo entierra talentos, pero la fe los multiplica. Esto es la reflexión en menos de un minuto.

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0: músico, Lousang. Dímelo, Pablo, O-T-H-O. Y lo hicimos otra vez.
1: Porque Jesús nos hizo libres. Por eso le cantamos, Yulisa, su presencia, de la A a la Z. ¿Eh?

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Imagínate a David, un simple pastorcito. ¿Qué futuro pudo haber tenido un simple pastorcito? Hijo ilegítimo en tiempos bíblicos. Pero se metió en la presencia de Dios y se enamoró de Dios y Dios de él. Y lo llevó a ser el rey más importante de la nación más importante del planeta. Y no conforme con eso, le dio el privilegio de preparar un lugar donde su gloria reposaría y de transportar el arca. Y ese día ese hombre se volvió loco. ¡Loco, loco! Perdió la compostura. ¿Qué tal tú y yo? ¿Quiénes éramos y quiénes somos? ¿Qué te parece si hoy también nosotros nos volvemos locos?

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Después la fe, la certeza de lo que se espera, la convicción de lo que no se ve, porque por ella alcanzaron buen testimonio los antiguos. Por la fe entendemos haber sido constituido el universo por la palabra de Dios, de modo que lo que se ve fue hecho de lo que no se veía. Pero sin fe es imposible agradar a Dios, porque es necesario que el que se acerca a Dios crea que le hay y que es galardonador de los que le buscan. Así que la fe es por el oír, y el oír por la palabra de Dios.

0: aseguro que si le dices a este monte, quítate de allí y tírate al mar, creyendo, sin abrigar la menor duda de que lo que dices sucederá, lo obtendrás. Por esto te digo, cree que ya has recibido todo lo que estés pidiendo en oración y lo obtendrás. Y cuando estés orando, si tienes algo contra alguien, perdónalo, para que también tu Padre que está en el cielo te perdone a ti tus pecados.
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1: Póngase de pie porque nos vamos a gozar. Aplaudiendo dos veces así.

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A esta hora, Inicia Radio te acompaña. 13 horas, con 2 minutos. 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

0: ¿Ustedes quieren más? ¿Los músicos quieren más? ¿Michael quieren más?
1: Sí, quiero más.
0: De ese vino.

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0: 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Nos gozamos.

si Él me besara con los besos de su boca. El beso del Señor es la enseñanza, la palabra revelada y la profecía. Atrévase y dígale al amado, ven.

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1: Cuando te cansas antes del milagro. La Biblia dice en el libro de Gálatas, capítulo 6, verso 9, no nos cansemos, pues, de hacer bien, porque a su tiempo segaremos, si no, desmayamos. ¿Sabe? El fruto requiere perseverancia. Muchos abandonan antes de ver resultados. Dios trabaja en procesos, no en impulsos. Tu cosecha depende de tu constancia. Entonces todo mi mensaje es, no te rindas, porque tu tiempo está más cerca de lo que crees. Mi nombre es Felipe Bunster y esta fue la reflexión en menos de un minuto por Inicia Radio e iniciaradio.cl.
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¿Cuántos están alegres? Dios nos ha dado la victoria. ¿Cuántos lo creen? ¿Cuántos tienen la victoria? ¡De un grito de júbilo!

0: Dios nos ha dado la victoria sobre cada situación en nuestra vida.
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0: A esta hora, Inicia Radio te acompaña. 15 horas, en punto.
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2: Hablar de educación es fundamental en los tiempos en que vivimos. Los cambios constantes en los formatos educativos, los cambios en infraestructura y la mirada propia de los alumnos. Sumado a esto, las aperturas culturales a través de las redes sociales nos obligan a replantear la forma en que analizamos la educación. No solo desde una mirada pedagógica, sino que también desde una mirada emocional, psicológica y desde el desarrollo integral de los alumnos. Cambiaron los profesores, cambiaron los alumnos y también los apoderados. 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
1: La primera carta del apóstol Juan, versículo 4:19, dice:

Aleluya, alguien vino listo para celebrar al Rey de Reyes. Dígale al que está a su lado, hay razones para celebrar a Dios. Hay razones.

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5: Cuando la vergüenza te paraliza. El libro de Romanos, capítulo 8, verso 1, dice: por tanto, ahora ninguna condenación hay para los que están en Cristo Jesús. ¿Sabe? La vergüenza es una cárcel invisible que hace creer que no somos dignos de acercarnos a Dios. Pero la sangre de Cristo rompe esa mentira. La cruz no solo perdona nuestros pecados, también cancela toda condenación. Levántate con la seguridad de que en Cristo tienes una nueva identidad. Ya no eres esclavo de la vergüenza, eres hijo amado del Padre. La vergüenza te paraliza, pero la gracia de Cristo te levanta. Esto es la reflexión en menos de un minuto.

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2: De un paso hacia el frente. Haga una cara feroz. Levante su mano hacia adelante de esta manera y diga conmigo: iré a la batalla contra el gigante. Dígalo de nuevo: iré a la batalla contra el gigante. Una última vez: iré a la batalla contra el gigante. Lo derribaré. Su cabeza tomaré. En el nombre del Señor.

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1: Y si usted sabe que es dichoso, le voy a pedir que testifique conmigo esta mañana.

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1: Isaías capítulo 62, verso 6. Y dice: sobre tus muros, oh Jerusalén, he puesto centinelas. En todo el día y en toda la noche. Diga conmigo: todo el día, toda la noche. Dice: jamás callarán, jamás callarán los que hacéis que el Señor recuerde, los que hacéis que el Señor recuerde, no os deis descanso, no os deis descanso. A lo largo de toda la escritura, amados, Dios ha levantado hombres y mujeres que entienden la importancia de velar. Entienden, hermanos, la importancia de estar velando delante del Señor. Que la palabra de Dios trae bendición. ¿Alguien me dice amén? Cuando yo entiendo esa palabra, hermanos amados, y entiendo esta palabra que dice Isaías, Isaías está diciendo: ah, sobre tus muros, oh Jerusalén. Y cuando miramos esta palabra, está diciendo sobre tus muros. Primero, muros es lugar de refugio. Un muro en ese tiempo era un lugar de seguridad. Era lo que rodeaba la ciudad, era lo que le daba seguridad a la ciudad. Y él dice: sobre tus muros. ¿Quiénes están sobre los muros? Los centinelas. Los centinelas se encuentran sobre los muros. Pero le dice: sobre tus muros, oh Jerusalén. La palabra, hermano, aquí cuando nos habla de Jerusalén, en nuestro caso, nos está diciendo nuestra casa. Cuando el Señor dice que debemos de ir a predicar, primero por nuestra casa, primero tu Jerusalén, luego tu Judea, luego tu Samaria y luego lo último de la tierra. Pero aquí, hermanos, el profeta está diciendo: van a velar todo el día y en toda la noche, jamás callarán. Y esto es muy interesante porque el centinela, hermano amado, no podía quedarse dormido. Y ellos miraban al horizonte y cuando veían quién venía, daban una voz de alerta. Daban una voz de alerta y decía: alguien viene allá. Amigo o enemigo, todavía no lo veo. Pero empezaban, hermano, a acercarse. Y si era alguien, hermano, que traía peligro, daban voces y comenzaba, hermano, a anunciar que venía un peligro. Los centinelas de los tiempos bíblicos ocupaban los muros para, hermano, proteger las ciudades. Su tarea consistía en observar, en discernir, en advertir y en anunciar. De la vigilancia de ellos dependía muchas veces la seguridad de toda la nación. De la misma manera, hermano, Dios sigue buscando a esos discípulos que sean centinelas espirituales. Amén. ¿Cuánto me dicen amén? Son hombres y mujeres que oran. Hombres y mujeres que oran, que disciernen los tiempos, que escuchan la voz del Señor y que permanecen firmes en medio de una generación que lamentablemente ha bajado la guardia espiritualmente. La voz de los que velan, hermanos amados, no nace de un conocimiento humano, no se aprende en la universidad. Es una vida cercana al corazón de Dios. Y eso me lleva, hermano, a desarrollar este tema. Y número uno, los que velan aprenden a escuchar. Amén. Número uno, el que vela aprende a escuchar la voz de Dios. Dice Habacuc capítulo 2, verso 1: en mi puesto de guardia estaré, y sobre la fortaleza me pondré. Velaré para ver lo que Él me dice ¿Y qué he de responder cuando sea reprendido? Antes de convertirse en una voz para otros, el profeta decide convertirse en un oyente de Dios. Todo hombre sea pronto para oír, tardo para hablar. A veces, hermanos, hablamos muy rápido. A veces, hermanos, nos soltamos muy rápido porque hablamos, hermanos, desde nuestro corazón y no desde la voz de Dios. El centinela debe aprender a escuchar la voz de Dios. Él dice: en mi puesto de guardia estaré, sobre la fortaleza me pondré, velaré para ver lo que Él me dice. ¿Cuántos quieren saber lo que Él les dice? El problema de muchos, hermanos, es desear hablar sin dedicar tiempo a escuchar la voz del Señor. Velar implica detenernos, esperar y discernir para no vivir, hermanos, reaccionando, sino respondiendo a la voz del Señor. En la Biblia encontramos ejemplos, y uno de ellos es cuando Samuel, Dios le habla y él no conoce la voz de Dios. Él solo conoce la voz de su pastor. Y él piensa que es su pastor el que lo está llamando. Y va una vez, y va dos veces, y le dice, la segunda vez le dice: la próxima vez que te llame, dile: habla Jehová, porque tu siervo oye. Cuando Dios quiere hablarle a un hombre, lo va a llamar aparte. Cuando Dios quiere hablarle a un hombre, le va a hablar, hermano, y lo va a sacar, y te va a sacar a un lado para hablarte sus palabras. En este tiempo tenemos demasiado ruido. Hay demasiado ruido a nuestro alrededor. Hay muchas cosas que distraen a los hijos de Dios. Cuando Elías es perseguido por Jezabel, dice la Biblia que él se fue al arroyo de Querib, y allí estuvo y se sentó debajo de un enebro. Un enebro es un árbol del cual de sus ramas son muy duras y se hacen flechas, o se hacían flechas. De ese lugar él se sienta y empieza a magullar su tristeza, a masticar su angustia. Y él dice: quítame la vida, Señor. No soy mejor que mis padres. En ese lugar dice la palabra del Señor que Dios le da y le envía cuervos. Le envía cuervos para alimentarlo. Luego lo alimenta una viuda. Y termina alimentándolo un ángel. Pero en ninguno de esos lugares Dios le habló. Dios le dice: anda al monte de Dios, a Horeb, y allí voy a hablar contigo. Le está diciendo: Elías, tienes demasiado ruido a tu alrededor. Hay demasiados pensamientos en tu cabeza. Que Jezabel te está persiguiendo, que Acab te quiere matar. Pero la pregunta es: ¿estamos escuchando la voz de Dios? Él dice: no soy mejor que mis padres, mata, quítame la vida. Yo te voy a decir una cosa: hay 7,000 que no han doblado su rodilla, así que no te hagas mucho el que eres el único. Hay 7,000 que no han doblado sus rodillas a Baal. Tenemos, hermano, esta experiencia con Dios. Estamos teniendo esa experiencia con Dios de guardar silencio y decir: Señor, habla porque tu siervo oye. Apartas tiempo para conversar con el Señor. O lo más cerca que estás de una oración es la oración del almuerzo, cuando dice: Señor, con Dios me acuerdo, con Dios me acuesto, con Dios me levanto, el Padre, el Hijo y el Espíritu Santo, y te fuiste. Estamos clamando al Señor. ¿Por qué? ¿Por qué Dios nos mete en 21 días para buscar su rostro? Él dice, lo interesante de este párrafo de Habacuc, hermano, es que él no dice hablaré, predicaré o corregiré al pueblo. No, él primero dice velaré para ver lo que él me dice. Él no quiere protagonismo, el profeta no quiere protagonismo. Lo que el profeta quiere es escuchar la voz de Dios. Antes de convertirse en una voz para otros, hermano, él decidió convertirse en un oyente de Dios. La mayoría de las personas desean recibir dirección divina. ¿Cuántos quieren dirección divina? Yo lo quiero, hermano. Pero pocas están dispuestas a permanecer el tiempo suficiente en la presencia de Dios para escucharla. No es llegar y vengo a la iglesia y ya recibí, me voy. Ahora voy a hablar a otro. Aprende a escuchar. Aprendamos a escuchar. ¿Qué es lo que Dios me quiere decir? ¿Qué es lo que Dios quiere para mi familia? Eres un empresario, eres un negociante, eres alguien que genera recursos. ¿Estás en el lugar correcto? ¿Estás haciendo lo correcto? ¿Te estás relacionando con la gente correcta? Voy a escuchar la voz de Dios. Diga conmigo, voy a aprender a escuchar la voz de Dios. Número dos, los que velan no guardan silencio en la intercesión. Isaías 62, verso 6. Sobre tus muros, oh Jerusalén, he puesto centinelas. En todo el día y en toda la noche jamás callarán. Los que hacéis que el Señor recuerde, no os deis descanso, ni le concedáis descanso hasta que la restablezca, hasta que haga de Jerusalén una alabanza en la tierra. Mira lo que dice: en la antigüedad los centinelas eran colocados sobre los muros para vigilar. Hermanos amados, pero ellos dicen, hermano, este verso dice, jamás, en toda la noche, jamás callarán. Esto significa que los verdaderos vigilantes no son personas pasivas. Diga conmigo, no seré pasivo. No voy a ser pasivo. No voy a ser un cristiano pasivo. Que viene el enemigo total, Señor. ¿Cómo está, hermano? Yo conocí a hermanos que decían así. Usted no lo diga. Como decía el profesor Bandera, usted no lo diga. ¿Se acuerdan, Usted no diga, hermano. Es que estoy luchado, el enemigo me tiene ahí atormentado. ¿Cómo está, hermano? Bien, pero se me va a pasar, pastor. Estoy preocupado, pastor. ¿Por qué? Porque he estado mucho tiempo bien. Yo creo que ya me va a venir algo malo. Del hermano, de gente que no entiende nada. Pero hay gente así. Conocí a un hermano que, mire, tenía una citroneta, hermano, pero que se caía sola. Y yo le digo, hermano, mire, voy a orar para que el Señor te bendiga, te prospere. No, me dijo, yo nací pobre, me voy a morir pobre, me dijo. Así, hermano, así. No le estoy poniendo. Así me dijo el hermano. ¿Sabe cómo murió? Pobre. ¿Por qué, hermanos? ¿Sabe qué significa que los verdaderos vigilantes no caen. Significa que no somos gente pasiva. Amén. No somos gente pasiva. No miramos la necesidad y no hacemos nada. Yo miro una necesidad y me come los dedos, hermano, por hacer algo. Veo uno en la calle, hermano. El domingo vi una chica, hermano, una jovencita drogada, hermano, o alcoholizada. No, no, obviamente no fui a tomarle el aliento porque pasé en el vehículo, pero descalza, hermanos, a esa hora de la mañana. Yo decía: Señor, qué ganas de tener esos lugares de refugio para poner a la gente en esos lugares. En el mes de septiembre estoy invitado a México a una actividad de varones, pero no son cualquier varón, son de centros de rehabilitación, de casas de rehabilitación. Se juntan más de 4,000 hombres. Más de 4,000 hombres en un lugar, y el testimonio de ellos, no solo que fueron drogadictos o alcohólicos, algunos sicarios, otros traficantes, otros, hermanos amados, de carteles, hermanos, tienen de todos los carteles de México, llegan ahí. Y el pastor me dice, literalmente, me dice pastor, literalmente yo vivo entre lo vil y despreciado de la sociedad. Y entre ellos, hermano, levantan obras tan grandes y tan poderosas. Más de 80 centros de rehabilitación. ¿Sabe? Cuando veo que podemos alcanzar a mucha gente, cuando veo que podemos bendecir a familias aquí en la iglesia, cuando podemos llevarle, hermano, una canasta de alimento. Las canastas de alimento, hermano, no son para decir: ah, mira qué filántropo que somos. No, no, la canasta es porque vemos una necesidad. Cuando podemos acoger a algún hermano, gente, hermanos que van a predicar en la plaza de armas, y me han traído hermanos que son de calle y los ubicamos en centros de acogida. Poder vestirlos, poder darle un alimento. Eso es en lo natural. Eso es en las cosas naturales que podemos hacer. Pero espiritualmente estamos haciendo. Tengo que ir a predicar a la cárcel de mujeres. Me llamó la capellana, me dice: pastor, hay 100 mujeres que quieren que usted venga a predicarles, a cantar, a adorar. Me dice: usted dígame qué necesita y aquí hacemos todo. Me dijo: ¿cuándo puede? ¿Puede venir la próxima semana? No, la próxima semana no puedo. Le dije: pero vamos a ir. Ahí va mi hermana Mari, ahí va mi hermana Paulina. ¿Quién más está yendo? Jenny. Y son poquitas. ¿Y sabe lo que me dice la capellana? Me dice: sus hermanas han hecho un tremendo trabajo aquí en la cárcel, me dice. Este año bautizamos a 15 mujeres en la cárcel. Hermano, yo nunca había visto eso. Nunca se había visto. Y mis hermanas se consiguieron piscina, se consiguieron, hermano, ropa, se consiguieron de todo, hermano. Y ahí les di un discipulado expreso a todas ellas y vamos para el agua miércoles. Seguro nos están mirando. Desde la cárcel nos están mirando. En este momento hay, hermano, gente. La hermana, la capellana, me dice: yo no sé cómo lo ven, pero lo conocen, me dice. ¿Vamos a callar? No, con ese amén, hermano. Con ese no, no. ¿Vamos a callar? Entonces, por amor a ellas, por amor a ellos, por amor a la familia, por amor a aquellos que se quieren quitar la vida, no vamos a callar. Isaías en el capítulo 62 dice: por amor a Sión no callaré, no me voy a quedar callado. Por amor a Sión, y Sión es la iglesia, no voy a callar. Voy a velar en mi puesto de guardia. Número 3.

Getsemaní. Mientras Jesús estaba enfrentando, hermano, una de las horas más difíciles de su ministerio, los discípulos estaban dormidos. Jesús les enseñó que existe una relación directa. Escuche esto: existe una relación directa entre velar y vencer. El que vela, vence. El que está velando va a vencer en la hora de la prueba. Pero el que no vela no va a vencer en la hora de la prueba. Jesús estaba pasando el momento más angustiante de su ministerio. Él estaba viviendo la aflicción más grande. Él sabía lo que iba a suceder. Él sabía, hermano, todo el proceso que iba a pasar. El problema no era la cruz. El problema era, hermano, negarse a sí mismo. Pero Jesús dice en la oración: Padre, si es posible que pase esto, que pase. Que esta copa yo no la beba, pero que no se haga mi voluntad. Hemos rendido nuestra voluntad al Señor. Hemos rendido nuestra voluntad. Yo lo felicito por estar aquí con el frío que hace. Está aquí en la casa de Dios. Está aquí escuchando, recibiendo, ministrando, pero no basta con venir. Tenemos que aprender que velar no es para lo inmediato, velar es para lo que viene. Jesús estaba velando esa noche, porque lo que vendría a la madrugada sería el proceso más terrible que un hombre pudiese pasar. Jesús no vence cuando está delante de Pilato. Jesús vence en Getsemaní cuando dice: hágase tu voluntad. Pero Pedro está dormido. Pedro está dormido, entonces no ha velado. Y como no ha velado, no ha doblegado su voluntad. Entonces viene una criada, una sirvienta, y lo confronta, y él dice: no, yo no lo conozco. No pudo vencer en el momento de su prueba. No era la misma prueba de Jesús. No era que tenía que ir a la cruz. Era simplemente una criada, una jovencita, una mujer que estaba allí alrededor mirando, curioseando. Tienes el poder para hacer frente a ese momento duro, difícil de tu vida. Quien deja de velar comienza a debilitarse espiritualmente. ¿Por qué, pastor? Porque la oración es la que fortalece. La vigilancia protege, la comunión te sostiene. Las mayores caídas espirituales suelen comenzar, hermano, cuando dejamos de velar. Yo me he entrevistado con mucha gente últimamente, he tenido reuniones, pero yo le decía a los hermanos, creo que fue en un almuerzo aquí en la iglesia, y le decía estos días, yo creo que estar viviendo los momentos más hermosos de mi vida. Dios hablándome, Dios ministrando mi corazón, Dios llevándome a desafíos que parecen tremendos, imposibles, pero tomado de la mano del Señor, sí, Dios todo lo puedo en Cristo que me fortalece. Acabo de cumplir los 40 y de ministerio. Tengo más de 40 años de ministerio. ¿Sabe a qué edad yo empecé a ministrar la alabanza?

A los 14 años. A los 15 años tuve mi primera predicación en el púlpito y a los 16 ya tenía la primera cruzada evangelística en el Salto. Y no he parado. Y no voy a parar. Pero ahora que estoy, ahora a mi edad, estoy viviendo un tiempo de Dios hermoso, donde me habla, donde siento tanta alegría, hermano, cuando el reloj, bendito reloj, suena a las 5:30 de la mañana. Algunos tienen un martillo, cállate, diablo. Pero yo siento alegría. Siento gozo. Cuando tengo que predicar en el programa de radio y tengo que hablarle a miles de personas que me oyen todos los días, me siento pleno. Me siento pleno. Voy a hablar y no voy a callar, porque estoy velando. ¿Cuántos dicen amén? Sí. Denle palmas al Señor. Lo que usted pueda hacer en este tiempo, la vigilancia espiritual de hoy te puede evitar la caída espiritual de mañana. Amén. Los que velan, bueno, los que velan permanecen despiertos en tiempos de prueba. Me dice amén. Mateo 26:41. Velad y orad para que no entréis en tentación. El espíritu está dispuesto, la carne es. Ya, ok, ya lo habíamos visto, ¿verdad? Ahora, muchas veces, cuando estoy en la mañana, yo voy, hermano, y me preparo. Voy, hago mi preparación, me voy al baño, me acicalo, me lavo bien la cara con agua fría. Me lavo mis dientes, me abrigo, si es invierno, ¿verdad? Me abrigo. A veces me llevo una mantita para ponerme los pies. Y voy a la cocina y me traigo un vaso de agua. Y a veces veo a mis hermanos bien arropadito, calentito en la cama. Y empieza mi hermano. Lindos ellos, hermano. Se esfuerzan por estar ahí. Pero empiezan como a llamarme. Yo digo, me estará llamando el hermano. Venga, pastor. Venga, pastor. Le quiero preguntar algo, pastor. Ay, Señor. Pero me gusta que. Me gusta. Lo que no me gusta es que lo no ponga la cámara, ¿verdad? Porque si están en Zoom, es para verlos orar, para verlos. Hay un tiempo que dejamos, hermano, para todos orar, levantar nuestras voces al Señor y se escuchan. Me gusta eso. A veces no se entiende nada, hermano, pero me gusta eso, hermano, porque todos levantamos nuestra voz. Pero algunos se me duermen. Estará orando el hermano. Velar. Y la Biblia nos enseña a velar porque
en algún momento va a venir una tentación. En algún momento de tu vida va a entrar la vaguada costera, esa que nadie quiere, hermano. Y se va a meter, hermano, esa neblina quizás en tu casa. Y usted dice, pero ¿cómo entró? No estabas velando. No estabas en tu puesto de guardia. Y esta palabra va directamente a los varones. Cuatro amenes. Cinco. Seis. Siete, ocho. Los demás, no importa, les voy a dar la palabra igual. El centinela del hogar es el varón. Yo no tengo marido, va a decir usted. Y yo te voy a decir, bien ha dicho no tengo marido porque cinco. No. El Señor le dijo así a la mujer, ¿verdad? A la samaritana. Bien has dicho, no tengo marido. Pero si usted no tiene esposo, la Biblia dice que él es el esposo de la desamparada. Y que la felicito, hermano, porque él tiene tremendo esposo. Entonces usted no puede decir, no tengo cabeza. Porque ninguna mujer debe decir no tengo cabeza, porque si no tiene esposo, tiene padre. Ah, mi papá es peor que todo, pastor, viejo borracho que no le golpeaba a mi mamá, a mí me golpeaba. Yo no quiero esa cobertura, no me sirve, pastor. Ok, entonces tiene pastor. Y yo no soy borracho. Debe de haber una figura de autoridad en el hogar. Pastor, ¿y qué pasa si yo soy solita? Usted se levanta como autoridad, como Débora. Israel estaba en guerra. ¿Quién era la juez? Una mujer. Para los que no les gusta que la mujer ministre, había una mujer, Débora. Y dice, hasta que yo, Débora, me levanté como madre en Israel. ¿Por qué? Porque el Lapidot, que era su marido, no se levantaba a velar. Se tuvo que levantar una mujer. Levántate por tu casa. Levántate por tus hijos. Levántate por tus nietos. Levántate por los perdidos. Vamos, hermano, levántese para buscar el rostro del Señor. Y a su nombre. Y a su nombre. Aleluya. Los que velan advierten y anuncian. Ezequiel 33:7. Y a ti, hijo de hombre, te he puesto por atalaya para la casa de Israel. Cuando oigas una palabra de mi boca, mire lo que dice, cuando oigas una palabra de mi boca, les advertirás de mi parte. ¿Por qué está tan interesado, pastor, en este tema? Porque yo soy una atalaya. Dios me ha dado voz en este país. No todo pastor en Chile tiene la bendición que yo tengo. Y eso es una responsabilidad que Dios me dio a mí. Dios me ha dado la bendición de hablar desde el presidente hasta el último trabajador de esta tierra. Me ha dado medios de comunicación, radio, televisión, redes sociales, miles de visitas, millones de visitas. Hermano, ¿y yo me voy a quedar callado? Pecaría delante de Dios si yo me callara.
pecaría delante de, aleluya, delante de mi Señor. Porque si yo callo, sería igual que como dice el profeta, perros mudos que no hablan. Yo sé a lo que me llamó el Señor. Yo sé cuando Él me habla. Y sé cuando no me habla. No me cuezo al primer hervor. No porque alguien me diga, el Señor dice así, yo no le voy a creer solo porque me dice un profeta a mí. El Señor dice así, a mí me tiene que hablar Dios. Ah, entonces no cree a los profetas. Creo, por eso que le damos oportunidad para que profeticen. Pero tampoco voy a agarrar, hermano, cualquier cosa y me voy a comer cualquier cosa. No, es que un profeta me habló. ¿Y qué sabe usted si era de Dios o no era de Dios? Me voy a comer un higo mejor, ¿no? Discernimiento. Discernir. Espiritualmente tenemos que discernir. No que cualquiera venga y te hable, por hermano. Sierva, dice el Señor, que tienes que moverte. La nube se movió. Ahí va el eso, hermano. Perdón el término, hermano, pero ahí se va. No, es que la nube se movió, hermano. Y después vuelve de regreso. No, es que la nube volvió, pastor, la nube volvió. Tengo gente que se fue una vez y me dijo, me voy, el Señor me habló. Ah, bueno, ¿te habló el Señor? Sí, ah, bueno, ¿qué? Está bien, hermano, te bendigo, que te vaya bien. Después volvió, no, pastor, perdón, me equivoqué, no era nadie. Y después me dice, pastor, ahora sí Dios me habló. Y se fue de nuevo, hermano. Y luego volvió y dijo, pastor, perdone, recíbame otra vez, pastor. Hermano, y se fue una tercera vez, hermanos. Y yo así como diciendo, ya. Ya. Hermano, y va. Va a creer que volvió una tercera vez, hermano. Pero esto sí es, mire, parece chistoso, pero se fue una cuarta vez, hermano. Hay que orar por esa familia, la familia Yo-Yo. Los amo, hermano. Yo los amo, hermano. Yo amo a mi hermano. ¿Y sabe qué? ¿Y si quiere volver la cuarta vez? Qué bueno, hermano. En algún momento va a parar. Hay hermanos que me escuchan, hermanos desde Polonia, que están en el discipulado, que hacen sus clases, hermanos. Hermanos que nos escuchan de México, de Los Ángeles, hermanos, se conecta a la oración. Son 5 horas antes. ¿Y usted que está aquí?

puro chavo, hermanos. Amados, amadas, velad y orad para que no entre en tentación. Amén. Los que velan esperan el regreso del Señor. Por tanto, velad, porque no sabéis cuándo viene el dueño de la casa, si al atardecer o a medianoche o cuando canta el gallo o a la mañana. Diga conmigo, cuatro vigilias. No sea que venga de repente, no sea que venga de repente. En un derre, todo puede. Muy bien. Y os halle dormidos. Diga conmigo, dormidos. Mire al lado, al que está al lado. Dígale, ¿tienes tiene cara de dormido o no? No. ¿No tiene cara de dormido? Ok. Dice, y mire lo que dice. Y lo que a vosotros digo, a todos lo digo. Velad. Velad. Estas, hermanos, son una de las últimas enseñanzas de Jesús antes de que Él subiera a la cruz. Después de hablar acerca de los acontecimientos futuros, de las señales de los tiempos final, de su regreso glorioso, Él concluye con una palabra que repite una y otra vez: velad, velad, velad, velad. No se duerma. No te duermas en el camino, no te duermas, no te duermas. Porque puede, hermano, ser que el Señor venga, o al atardecer, o a medianoche, o al cantar el gallo, o a la madrugada. Usted no sabe en cuál de esas cuatro vigilias va a venir, pero usted debe de velar. ¿Qué le pide el Señor? Le pide algo mucho más importante, hermano. Le dice: permanezcan despiertos. Pastor, ¿qué significa? ¿No tengo que dormir toda la noche? No. Significa que cuando usted se vaya a descansar, usted le dice: Señor, mis ojitos bellos, estos ojitos que tú me diste, se van a cerrar ahora, Señor. Pero el hombre interior, la mujer interior, que permanezca velando. Me contaba uno de nuestras hermanas, me decía, uno de nuestros hermanos que está en ayuno, y dice que en la noche despertó y estaba batallando espiritualmente, y despertó reprendiendo, y ¿con quién estaba peleando? A saber. Pero muchos despiertan también hablando en lenguas, ministrando. Manténgase despierto. No te duermas. Espiritualmente estoy hablándote. No te duermas. No te duermas, hermano. No te duermas. Dile al hermano que está al lado. Dígale, no te duermas. Él dice: a lo que a vosotros digo, no te duermas. Es una orden para toda la iglesia. No es una sugerencia de Jesús. Es una orden. Lo que les digo, a todos les digo, velad. Y esto es para toda la iglesia. Para Juan, para María, para Esther, para Rocío, para Leopoldo, para todos, velen. Porque no sabe a qué hora puede venir el Señor. La voz que despierta, Isaías 62:6. Sus discípulos que permanecen firmes en los muros espirituales de su generación, mientras que otros se distraen. Mientras otros duermen, los discípulos oran. Mientras otros retroceden, ellos permanecen. Velad. Iglesia de Jesucristo,
velad, porque el Señor va a traer su recompensa a cada uno según usted haya servido a Dios. Yo no puedo velar por usted. Yo velo, claro que velo. Yo velo para que usted, su vida, su casa, su familia, tus hijos. Oro por tus hijos, oro por tus nietos, oro por tu trabajo, oro, lo oro. Mis hermanos que me acompañan saben que es así. Oro por mi pastor, oro por mi madre, oro por mi esposa, por mis hijos. Oro por los gobernantes. Oramos por los gobernantes. Oramos para que el Señor los traiga al arrepentimiento. Pero velamos. ¿Estás velando? ¿Te falta velar? Y no estoy diciéndote que tienes que levantarte a las 5 de la mañana. Puedes orar en la hora 23, a las 11 de la noche, y puedes orar junto a mis hermanos lunes, miércoles y viernes. Puedes venir al cuarto de oración a las 10 de la mañana o a las 7 y media de la tarde, martes y jueves. Puedes orar con las mujeres los días jueves también. Puedes orar con los jóvenes, puedes orar con los niños, tienen tiempos de oración. Los domingos se ora por la mañana. Pero tu tiempo personal, tu tiempo donde tú apartas para el Señor. Si este mensaje fue de bendición para tu vida, es un privilegio y es un gran honor saber que Dios ha hecho una obra poderosa en tu vida. Permíteme orar por ti. Señor, te damos gracias por esta bendición. Y te doy gracias porque cada uno de mis hermanos, mis hermanas, ha podido recibir una palabra de Dios. Que esta palabra traiga vida, traiga frutos, traiga la gracia, la multiplicación, la provisión de Dios sobre su vida. Que la paz de Dios, esa paz que sobrepasa todo entendimiento, venga sobre su vida. Gracias, Señor. Amén.

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1: El salmista solía decir: en su presencia hay plenitud de gozo. Aleluya. Vamos a declararlo en el nombre de Jesús, con júbilo, con gozo, porque hay

si vivimos, para el Señor vivimos. Y si morimos, para el Señor morimos. Por tanto, sea que vivamos o que muramos, del Señor somos. Aunque la higuera no florezca, ni en las vides haya fruto, aunque falte el producto del olivo, y los labrados no den mantenimiento, y las ovejas sean quitadas de la majada, y no haya vacas en los corrales,

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1: Quiero hablarles de este tema que le he llamado Venciendo el Desaliento. Amén. Venciendo el desaliento. Qué fuerte es. Gracias. Qué fuerte es los tiempos cuando viene el desaliento al corazón. En Éxodo capítulo 6, verso 9, dice: de esta manera habló Moisés a los hijos de Israel, pero ellos no escucharon a Moisés a causa del desaliento y de la dura servidumbre. Moisés le comunica al pueblo de Israel las promesas de Dios, las promesas de liberación que Dios les ha dado. Sin embargo, el texto dice que ellos no le prestaron atención. Le traían una buena noticia. Moisés le traía una noticia extraordinaria. Israel había estado cautivo durante 430 años. Dice la palabra del Señor en el libro de Éxodo capítulo 1, dice que el Israel era fecundo, los hijos de Jacob eran fecundos, y 70 personas llegaron a Egipto invitados por José.